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1: ¿Quién es?
2: Mi hijita.
3: Yo, tu marido.
2: Ábreme la puerta.
1: ¿Otra vez, borracho?
2: No me digas nada, que vengo con mis amigos. Hoy es San Viernes, ¿me abres la puerta o...? Oh.

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Nacional. 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Me preguntan por qué esta vaina, Yerberito, de cepillarme la boca dos y tres veces, pero aún así tener ese fogonazo del dragón. Me acerco, oiga, y yo me doy cuenta, me apesta la boca, Yerberito, porque no son de las piezas dentales el mal olor. Entienda lo que le quiero decir, por amor a Dios. El mal olor viene de las vísceras, viene del azúcar alta, viene de la acumulación de grasa. 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

0: Buenos días.
1: Buenos días, buenos días. Buenos días, nuestros amables oyentes, ¿no? Ya estamos listos para iniciar nuestra programación en esta mañana. Este programa será represado el día de mañana, a esta misma hora, a través de Radio Líder Internacional. Esta semana, como ya lo hemos venido anunciando toda la semana, estamos en Machala. No vamos a Piñas el día domingo, no vamos a estar en Piñas. Estaremos anunciando el día 28, la otra semana, si vamos o no vamos. Como decíamos, hay un motivo de fuerza mayor por la que no podemos viajar. Allá le conversamos cuál es el motivo. Nosotros estamos listos, pero allá le conversamos cuál es el problemita y por la que no podemos viajar. Para la próxima, el 28, ahí estaremos anunciando si vamos o no vamos a estar el domingo allá. Así que esté pendiente de esto. Este programa será reprisado, claro que sí, será reprisado sábado, mañana. Bueno, un saludito para César Vallejo y familia Vallejo Cisneros en Tenguel. ¿Cómo está Tenguel? Como siempre, ¿no? Muy buena sintonía, Tenguel. Para Andes Apolo en el sitio San Jacinto, allá en Piñas. Para José Luis Aguilar en Piñas también. Segundo Narváez. Para Pedrito Tinuco y esposa en Moromoro. ¿Cómo estás, Pedrito? Buenos días. Amado Rojas y esposa, mis padrinos, haciendo ya los roscones en estos momentos. Esos roscones blancos, esos son ellos los mentalizadores. Viene de generación de generación. Así que entonces, un saludito ahí en Moromoro también para ellos, ¿no? Colón Grande en Piña y esposa y toda la familia, muchas gracias. Para Carlos Jiménez, Hermes Morales, ¿cómo estás, Hermes? Para su esposa y distinguida familia. Homero Loaiza también, esposa e hijo en San Pedro en Piñas. ¿Cómo estás, Homero? Buenos días. Tito Zambrano también en Piñas. Máximo González, ¿cómo estás, Máximo? El que vende los dulcecitos entrando al Mercado Nuevo a mano izquierda por la escalera. Ahí comienza donde están los dulcecitos en una vitrina que se exhiben. Para Eladio Cobos, también el Cantón Piñas, Mariana Bandida en el Cantón Piñas, Oliverio Maldonado, Cooperativa Piñas número 80, Carlos Jiménez, Segundo Ortiz, Barrio La Palmira, Mel Batandazo en Atahualpa. Aquí viene el sobador de Machala. Usted lo puede llamar al 096-87-20079. Usted los puede llamar. ¿Por qué le decimos que lo puede llamar? Porque él va en el avión de la leche a la provincia que sea. Ahí está él, ¿no? Ya son las 4:46 minutos. Bien, el avión de la leche, ahí va Santiago Hermijo, el sobador. Para Fabricio, Maribixe Machala, y aquí va para esos grandes maestros, Alicia Neira, Polo Motoche, Carlos Alberto Lindo Rodríguez, son dos grandes maestros, profesores, los hijos Geray, y también para Daira Lino Apolo. Julio Flores, ¿cómo está, Julio? ¿Qué tal? Financiero del Sindicato de Choferes. Gracias también para Jorge Grande, Calulo. ¿Cómo estás, Calulo? Buenos días. Grandes amigos, ¿no? Ayer el secretario general de los choferes de la provincia del Oro. Para Boris Carrión, abogado de movilidad. ¿Cómo estás, Boris? Buenos días. Ya está en la sintonía nuestra a esta hora. Juan Maldonado Salazar. Para Cosme Palareso, de la tercena de carne de res en el Mercado Nuevo en Piña, subiendo por la rampa donde está la Virgencita, llegando al tercer piso, ahí está la primer tercena de Come Palareso. Rica carne, bien piecita. Gracias para Segundo Ortiz y familia, Barrio La Palmira, para Juan Roque Maldonado y su querida madre Cholita Salazar en Huayquichuma. Para Jorge Benigno Armijo, ¿cómo está, Jorge? Buenos días, ya está en la sintonía nuestra. E hijo Jorge Polivio en Florida, allá en Piñas. Henry Alvarado en Moromoro. Para Carlos Correa de la Avanzada, Full Sintonía, nos dice que bien. También un saludo para los maestros mecánicos Pepe Córdoba y su hijo ingeniero Kevin Córdoba, maestros mecánicos de Machalaquín. Para Estefany Cabrera en Panadería María Daniel en Piñas, Orquídea Sur. Copie nuestro nuevo número de teléfono. Lo repetimos todos los días porque a veces no terminan de copiar los últimos números. Vamos despacio. 098-51-29-021. Vamos a repetirlo. 098-51-29-021. O también nos puede llamar al 096-999-0256, después del informativo. No, en el informativo ya, a esta hora ya no, porque estamos concentraditos aquí, ¿no? Así que después sí, conversamos largo. Bien, entonces un saludito para todos ustedes, claro que sí. Aquí a través de Radio Liber Internacional. Estamos en la Sexta Oeste y Héctor Chica. Sexta Oeste y Héctor Chica. Aquí estamos. Y en toda la esquina hemos venido pidiendo hace mucho tiempo. Un semáforo hace falta ahí. Acuérdense ustedes, ¿no? Hace tiempo venimos pidiendo, pero sin embargo no lo ponen. Y esa es una esquina muy peligrosa. Hay accidentes de tránsito a cada rato, porque aquí hay colegios, hay escuelas, creo que hay hasta jardín también en la Sexta Oeste, y los carros quieren pasar a dejar sus hijos, o de repente cuando los vienen a ver. Este es un laberinto aquí, y los señores de la moto que se creen dueños de las calles de Machala invaden por la derecha, pasan a velocidad, no respetan como van en la preferencial, ahí se les botan los carros. Y hemos visto que sacan plata, chocan por ahí, los botan por ahí, sacan plata para no denunciarlo. Hasta ese extremo llegan, pero Movilidad no ve nada de eso, ¿no? Aquí es un desbarajuste. Las Palmeras y Héctor Chiques, otro lugar muy peligroso. Ahí hay semáforo, en cambio. Pero, señores de la moto, no son todos, pero son una mínima cantidad que sí respetan. La mayoría no respeta. Oiga, se pasa un señor de la moto, uno tras otro, en rojo, en rojo, en rojo. Y andan con familia o andan con dos o tres personas. Como aquí no hay control, entonces aquí nunca se ve un agente de tránsito, no se los ve por aquí, ni se los conoce. Entonces ahí viene el problema, el abuso. Coloquen un semáforo ahí. Antes, ahora se ha tranquilizado un poco los accidentes. Antes eran los choques a cada rato ahí. Y hemos pedido, aunque no es su competencia, Boris Carrión, él está en otra línea ahí, pero él puede sugerir que pongan un semáforo ahí. Lo mismo son el cambio de luz. El verde tiene 30 segundos y el rojo tiene un minuto. Y cuando cambia el verde, los choferes, que ya sabemos de eso, nos apuramos en pasar rápido el verde, porque si no nos coge y se llena de carro la entrada y salida a Machala. Y en Machala también pasa lo mismo. No sé idea de quién será de poner la verde 30 segundos y a veces 22 segundos y la roja así un minuto. Y debe ser lo contrario, para descongestionar las calles. Pero no sabemos cuáles serán esos sabios, ¿no? Que saben todo. 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Son las 4:54 minutos. 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Aquí lo vamos a recibir el día de hoy. Vamos a estar este fin de semana aquí en Machala. Entonces, como este programa va a ser represado sábado, ahí nos va a volver a escuchar, pero en grabación. El programa nosotros lo hacemos en vivo todos los días, pero el día sábado sí es la grabación. Bien, entonces lo vamos a esperar. 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Así que por lo tanto, los ojitos hay que cuidarlos mucho, y eso ya depende de nosotros. Como nosotros siempre lo decimos aquí, ¿no? Y lo decimos, que Diosito nos regala un día más de vida, pero el mantener esta máquina en buenas condiciones, que es nuestro organismo, ya depende de nosotros. Comamos bien, limpiemos nuestro organismo, tomemos un producto para los riñones, para el hígado, para la circulación. No le hace daño porque no tiene contraindicación. 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Porque una vez que un órgano comienza a dañarse, le pasa al otro, y le pasa al otro, y le pasa al otro. Este es como un poco de frutas. Una naranja que se daña, daña a las demás. Gracias, ya cantó el gallito. Y cuando el gallito canta es cosa seria. Nos quiere decir que ya es hora de escuchar las sagradas notas del himno nacional del Ecuador, porque es Linda Radio.
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0: Amables oyentes, muy buenos días. Buenos días a todos ustedes. Muchísimas gracias por acompañarnos ya a través de nuestras redes sociales y, por supuesto, Radio Líder Internacional 101.5, a través de su radio, que también ya nos está escuchando a través de nuestro dial. Gracias, muchísimas gracias. Y también le damos gracias al Creador por regalarnos un amanecer más, un hermoso amanecer en este fin de semana, ya que estamos viernes, es viernes y el cuerpo lo sabe, viernes 22 de mayo del año 2026, y gracias al Altísimo por regalarnos un día más de vida. Saludos a todos ustedes quienes ya se levantaron desde muy, muy, muy tempranito a preparar el desayuno, quizás a prepararse para trabajar. Que tengan una bendecida, una maravillosa mañana. Y hoy terminamos esta semana agradeciendo a Dios por ese cuidado, por esa fidelidad que ha tenido con cada uno de nosotros, aunque no nos merecemos, pero sin embargo, la fidelidad de Dios ha estado ahí con cada uno de nosotros. Y en el libro de Samuel, capítulo 16, versículo 7, dice lo siguiente: el hombre mira lo que está delante de sus ojos, pero Jehová mira el corazón. Recuerde que Dios conoce nuestras luchas, Dios conoce nuestros pensamientos, nuestros sentimientos más profundos. Él no mira las apariencias, sino también, él mira es la sinceridad de nuestro corazón. Por eso cada día debemos acercarnos a Él con humildad y con confianza y sabiendo sobre todo que Él conoce lo que hay en nuestro corazón. Vamos a iniciar nuestro servicio informativo con esta pequeña oración. Padre bueno y misericordioso, te damos gracias, gracias por habernos acompañado durante toda esta semana, Señor. Gracias por no dejarnos caer, por acompañarnos, Señor, en cada momento, por no dejarnos solos, Señor, en ningún momento. Y hoy, Señor, venimos con un corazón agradecido, con un corazón humilde por esa fidelidad, por ese amor que tienes con cada uno de nosotros. Hoy también reconocemos los errores que hemos cometido en el transcurso de esta semana, los pecados, Señor, porque reconocemos que somos seres humanos imperfectos, Señor, y te pedimos perdón por lo que hemos hecho. Te pedimos también que limpies nuestro corazón, que nos ayudes a reflejar tu amor en todo lo que hacemos, en todo lo que decimos, Señor, únicamente en nuestro testimonio. Danos esa sabiduría para poder cuidar nuestro testimonio, que es lo que se glorifica tu nombre, Padre. Bendice a cada uno de nosotros en esta mañana, a cada trabajador, a cada familia que hoy lucha por salir adelante de una manera honesta, Señor, de una manera honrada. Llena, por favor, sus vidas de salud, de paz, de provisión para sus hogares, Señor. Danos sabiduría para tomar buenas decisiones y un corazón dispuesto a obedecerte siempre, en todo momento, en día malo, en día bueno, Señor, en todo momento obedecerte. Gracias porque tu amor nunca falla y porque cada amanecer es una nueva muestra de tu amor, de tu misericordia, de esa fidelidad, Señor. Queremos agradecerte una vez más y esta oración la hacemos en el nombre de Cristo Jesús. Amén. Y le vamos a dar la cordial bienvenida a nuestro director. ¿Cómo está, director? Muy buenos días. Bienvenido.
1: La veo contenta, Jessica, porque sabe que porque hoy es fin de semana, hoy es viernes 22 de mayo del año 2026, y la veo contenta porque ha culminado. Bueno, acá estamos iniciando el día viernes, pero ya es el fin del inicio, ¿no? Hoy 22 de mayo del año 2026, 5 de la mañana con 10 minutos. Antes que nada, nuestro principal, reiteramos nuestro eterno agradecimiento a nuestro Padre Celestial, a nuestro Papito Dios, al quien permite que estemos acá en la cabina principal, a quien ya nos ha regalado un milagro que es la vida. Así que es un buen momento de reflexión para agradecer por ese infinito amor a nuestro Padre Celestial. 5 de la mañana con 11 minutos, ya llega el café acá, ya llega el cafecito, muchísimas gracias, gracias. 5 con 11 minutos, nuestra alianza informativa en nuestras redes sociales, Machala 24/7 y MP Noticias, ya en las plataformas digitales Facebook, también en el canal de YouTube. Puede usted suscribirse, vaya al canal de YouTube. Usted tiene un televisor inteligente, vaya al canal de YouTube y suscríbase totalmente gratis. 5 de la mañana con 11 minutos, 5 de la mañana con 11 minutos, ya en todo el país avanza el reloj. el día lunes, sabe que es feriado. Feriado, sí, sí, Yalmar, así es como afirma acá, y lo veo feliz, es descanso, descanso obligatorio. Pero así toca, ¿no? No sufra. Lunes es feriado, 5:12, es lo que tenemos el dato, no sé si me lo confirma o reconfirma si el día lunes es feriado, así que estamos pendientes de la información. Carlitos Navarrete en el Cantón Pasaje, buenos días, ya en sintonía, Carlitos desde Pasaje. Don Bolívar Bustamante, muy buenos días, ya en la parroquia Buenavista, claro, muy buenos días. Acá también nos dice el 2419, muy buenos días a José Cajamarca, que va en ruta por Balao con destino a Santo Domingo de parte de Palma Plus. Ahí está el saludo a José Cajamarca, a Don Pepe. Don Pepe ya en sintonía, rumbo está por la ruta Balao con destino a Santo Domingo. Vaya con cuidado, Don Pepe. Vaya con la bendición de Dios en la mañana de hoy. No vaya apurado, el apuro trae cansancio, así que vaya con mucha precaución. Que le vaya muy bien en este viaje. 5:13, ¿cómo le va ya al Marintriago Espinosa? Ya acá en cabina principal tomando su buena tacita de café. Muy buenos días.
2: ¿Qué tal, director? Un gusto saludarlo en esta mañana. Buenos días para usted, para Jessica, para Don Miguel y para toda la audiencia. Efectivamente, feriado el día lunes. ¿Y por qué? Ajá. Porque al caer o al este mes tener como domingo el 24 de mayo, el feriado se traslada al lunes próximo, que es lo que va a ocurrir. A diferencia de si era durante esta semana, ¿no? Lunes, martes, miércoles, jueves o viernes, el feriado se trasladaba a viernes. Hubiese sido mejor, ¿no? También hay que ver cómo se puede hablar con quienes hacen esta especie de calendarios, director, que cambian, ¿no? Algunas veces ha caído viernes, ahora cae lunes el feriado, ¿no? Hay que hablar con Miguel también, él puede ayudarnos a dar un poco de luces en esto. Buenos días a la audiencia, gracias por acompañarnos en esta mañana, de todo corazón, por compartir.
3: Yo no sé por qué piensa en el feriado, ¿no?
2: No es tanto el feriado, Miguel, ya le he dicho que es más un descanso que otra cosa, un merecido descanso que tenemos quienes trabajamos, pues, ¿no? Se ríe Miguel. 5:14. Buenos días en la parte alta de la provincia del Oro, en Puerto Bolívar, en los barrios del este de Machala, al norte, al sur, aquí muy cerquita, a quienes nos escuchan desde Pajonal, desde Vía Balosa, a quienes lo hacen en la Vía Primavera, quienes también están con nosotros, ¿no? Desde los demás cantones, Santa Rosa, Pasaje, El Guabo. Un gusto que estén en esta mañana con nosotros. Muchas novedades para compartir con ustedes. Informaciones que las iremos dando a conocer en el pasar de los minutos en esta mañana. 5:14.
1: Le traen el desayuno.
2: Sí. Ah, ya llega el desayuno. No, huevitos revueltos quiero hoy día nada más, ¿no? Huevitos revueltos. Quiero estar livianito hoy, ¿no? No andar comiendo eso. Arroz con queso, director. A esta hora de la mañana, ¿no? Chicloso, ¿no? Tipo risotto. 5:15. Un gusto saludarlo, Don Miguel. Buenos días, bienvenido.
3: Buenos días, Yalpar. Buenos días, director, Jessica y amables oyentes. Los feriados ya están establecidos hace tiempo. Si cayera 24 de mayo el sábado, entonces lo trasladan al viernes para que tengan viernes, sábado y domingo. Pero cuando cae día domingo lo trasladan a lunes, que es lo que va a pasar, ¿no? Lunes feriado. Por eso es sábado, domingo y lunes feriado. Y por eso ya está establecido, no hay cómo cambiarlo porque hace tiempo tenemos, es así. Antes no era así, Yalmar, director, Jessica, amables oyentes. Nosotros recordamos, celebramos el día que era, en este caso, 24 de mayo, domingo. Se celebraba el domingo. Mire que en las escuelas se daban charlas sobre el asunto, ¿no? Bueno. Y con eso recordábamos una fiesta cívica, pero ahora ya no se lo hace. Ya el estudiante ni sabe qué se celebra y por qué se celebra. No. Una cosa, Yalmar, director, Jessica y amable, oye, te recordamos nosotros cuando estábamos en la escuela. Eso sucede en la escuela, ¿no? Abdón Calderón, el valiente Abdón Calderón, cuando iba a la guerra con la bandera en el caballo. Así decían los maestros, porque así estaba la historia, ¿no? Con la bandera. Le dieron un balazo en el brazo. Cogió al otro brazo, pasó la bandera. le dan otro balazo en el abrazo, y el asta la bandera en la boca la llevaba, pero nunca abandonó la bandera. Mire, esas cosas nos metían a la cabeza, ¿no? Pero cuando uno lleva investigando, va creciendo, ya eso era puro cuento, ¿no? Bueno, esas cosas que las recordamos todavía, ¿no? Muchas gracias. Buenos días, Yalmar. Buenos días, mi ciudad de Machala. Buenos días, mi provincia del Oro. Muy buenos días, mi país Ecuador. Buenas tardes, buenas noches en el resto del mundo. Voy a coger el micrófono, el pedestal con los dientes. Ya está listo. Que todos sean bienvenidos a Radio Libre Internacional, porque es linda radio.

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0: Luego de 11 meses de investigación, Policía y Fiscalía Nacional continúan ejecutando la Operación Internacional Victoria con un golpe contra las mafias que operaban en el norte del Perú y en el sur del Ecuador. Son las 5 de la mañana con 18 minutos.
1: Daniel Noboa escribe carta con 6 temas, incluido el título universitario de Lavinia Balbonesi y el caso Progen, así lo dice el titular el día de hoy. Atención a la información de la hora, esta es la hora 5 de la mañana, 19 minutos, linda radio.
0: Y un hombre murió por causas presuntamente naturales mientras descansaba en un cabezal en Puerto Bolívar. Una pena, ¿no? Se había acostado a dormir y lastimosamente murió. El hecho se investiga. 5 de la mañana con 19 minutos.
1: Bueno, el pasaje en Quito. Negociaciones avanzan y Consejo espera definición oficial municipal. Que a mí me queda una duda, ya al mar director Jessica y amables oyentes, ¿no? Si suben el pasaje del transporte público, ¿qué va a pasar cuando baje el combustible? ¿Bajarán el pasaje o se quedarán ahí? Y cuando suba el otro mes, van a pedir otra vez que suba más el pasaje. ¿Y hasta cuándo será? Atención a la información de la hora 5 de la mañana, 20 minutos, linda radio.
0: Y un agente del sistema de estacionamiento tarifado de Machala fue agredido por un usuario. La agresión se registró este miércoles a la altura de la calle Bolívar, en pleno tanque rojo. 5 con 20 minutos.
1: Daniel Noboa dice: un año de gestión entre entrega de beneficios sociales, créditos y planificación de obras. La hora, mucha atención a la hora, este, para los niños. Esta es la hora, 5 de la mañana, 20 minutos, 30 segundos, linda radio.
0: Y un adolescente de 17 años junto a otros 4 individuos adultos fueron detenidos. En su poder se encontró un arma de fuego. Ellos estaban en una vivienda.
2: Esta es la hora,
0: Aarón, así es. 5 de la mañana con 21 minutos. De esta manera iniciamos. Vamos con el desarrollo de las informaciones.

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2: Ya son las 5 de la mañana con 23 minutos, 5 con 23 minutos, a levantarse, ¿no? A levantarse porque es viernes.
3: Es la hora,
2: sí, a levantarse, pequeño.
3: Es la hora,
2: Claro, esta es la hora, son las 5 con 23. Oiga, lo malo aprende, ¿no? ¿Qué le va a aprender
4: hora,
2: este señor?
4: Que la hora.
2: Bueno, mire usted, ¿no? Esa ya sería la sexta generación, Miguelito, ¿no? Los hijos de los hijos, claro. de los hijos, que son los hijos de los hijos, pues. Sexta generación ya, repitiendo la hora y la hora, ¿no? Buenos días a Vinicio Francisco, a Segundo Viteri, a Araceli Molina allá en Casacay, a doña Celia González, al Chilalo en el Cantón Pasaje, al Chavito en el Cantón Pasaje también, al Negrito Fogoso en Puerto Bolívar, que están ya a esta hora sentaditos escuchando las noticias. Son las 5 con 23 minutos, buenos días a Yesenia Paladines. Hoy, ¿sabe quién está de cumpleaños, Miguel?
4: Ajá, vamos.
2: El pequeño David Espinosa está cumpliendo 10 añitos. Felicitaciones al cumpleaños.
4: 10 años ya dice la hora.
2: Él ya dice la hora, sí. Oiga, van
4: la
2: a comer
4: hora.
2: Hoy arroz, arroz fiesta. ¿Sabe cómo es el arroz fiesta?
4: Arroz con cabeza de pollo.
2: Un poquito de cada cosa, claro. Le pone jamoncito, chanchito. Lo que, sí, anda, mírate que hay en la refri. Baja todita las presas. Y eso, las pechuguitas, las cocina y las pica. Oiga,
3: qué rico, ¿eh?
2: Arroz fiesta, va de todo ahí. Sí, va de todo. 5 con 24 minutos. Iniciamos, don Miguel.
5: Muchas gracias, Yalmar, director Jessica y amables oyentes. Ante la creciente inseguridad y los constantes hechos violentos que golpean a Machala, adolescentes entre 15 y 17 años consideran que las autoridades deben enfocarse en crear más espacios recreativos, culturales y deportivos que permitan a los jóvenes ocupar su tiempo de manera sana y alejarse de caminos negativos. 5 de la mañana, 25 minutos. Durante un recorrido realizado por este diario, en varias instituciones educativas de la ciudad, estudiantes coincidieron en que hace falta proyectos dirigidos a la juventud, así como mayor atención psicológica y seguridad en los alrededores de los colegios. Un adolescente

y no nos lleva por malos caminos, así lo expresó. 5:26 a.m. La joven señaló que muchas veces los adolescentes caen en problemas debido a la falta de actividades que los motiven y le permitan desarrollarse. Además, pidió a las autoridades invertir en infraestructura deportiva, especialmente para disciplinas que en la actualidad no cuentan con espacios adecuados en Machala. Explicó que quienes practican patinaje enfrentan múltiples limitaciones porque la ciudad no tiene una pista especializada, a diferencia de otros cantones como Pasaje. La estudiante también manifestó su preocupación por la seguridad en los exteriores de los planteles educativos, indicando que frecuentemente se registran peleas entre estudiantes de diferentes colegios. En las entradas y salidas deberían haber más seguridad, porque a veces vienen muchachos de otros colegios y se producen peleas afuera, sostuvo. Otra adolescente de 15 años consideró que, además de actividades recreativas, es urgente fortalecer el acompañamiento psicológico dentro de las instituciones educativas. Según indicó, muchos jóvenes atraviesan problemas emocionales y toman malas decisiones debido a la falta de orientación. Estas orientaciones sí había antes en los colegios. Ahora creo que ya eso ya no existe. Se necesita más conversación con los estudiantes y que psicología pase más tiempo en las aulas dándoles consejo, expresó. La menor aseguró que la crisis de inseguridad y la violencia que vive el país también está afectando la mentalidad de muchos adolescentes. La mentalidad de ahora está mal, fatal. Algunos solo piensan en hacer cosas malas o faltarle el respeto a los profesores. La psicóloga debería hablar más con estos estudiantes, dijo. Claro que estamos de acuerdo, son casos especiales. Asimismo, señaló que hacen falta más espacios dedicados al arte, a la cultura y actividades extracurriculares que permitan a los estudiantes expresar sus emociones y desarrollar habilidades. 5:29 a.m. Por su parte, un estudiante de 17 años manifestó que las autoridades y las instituciones educativas deben implementar actividades que despierten el interés de los adolescentes y fortalezcan el acompañamiento. Se deberían crear actividades que hagan que los estudiantes les interesen por otras cosas y también dinámicas que fomenten el compañerismo, expresó. El joven considera que el deporte y las actividades recreativas son claves para evitar que los adolescentes se involucren en situaciones negativas. Son muy importantes para que la juventud no se pierda ni tome malos caminos. También ayudan a ser disciplinados con el tiempo y los horarios, afirmó. El estudiante agregó que la educación sigue siendo una herramienta fundamental para el futuro de los jóvenes y para construir una mejor sociedad. El estudio nos ayuda a realizarnos como personas y nos guía sobre el camino que debemos seguir, señaló. Muy bien traído un comentario, pero hay algo más que agregamos, Yalmar, director, Jessica y amables oyentes. Antes la enseñanza era otra. Mire que Cuba era un país antes, ahora ya no, donde habían los mejores deportistas, medallistas en el mundo.

0: mejores médicos solicitados en todo el mundo. Ahora ya no es así Cuba, ya no es medallista Cuba, y ni tiene los mejores médicos tampoco, no. Cuando un expresidente fue a operarse la rodilla buscando Cuba, porque habían mejores médicos, y resulta que no lo operaron bien, y tuvo que hacerse operar aquí en Ecuador con médicos ecuatorianos, y ahí quedó bien. Así que ya eso ya terminó, ya no es como antes. Entonces, en los colegios, ya el director y ese que hay amables oyentes, debe haber la última hora al menos deportes, porque cada joven tiene interés por un deporte, entonces puede practicarlo, y no solamente salen del colegio buenos estudiantes, sino también han escogido su deporte que le guste, salen buenos deportistas para el Ecuador. En eso tenemos que centrarnos un poco más. Atención a la información de la hora. Esta es la hora. 5:32 PM, linda radio.
1: Y son las 5:32, Miguel, y vamos a escuchar el testimonio de los usuarios, también de los conductores del transporte urbano. En medio de las quejas que existen sobre el debate, o en medio del análisis que existe sobre el debate del destino de las compensaciones entregadas al sector del transporte urbano. Escuchemos.
2: En Machala, el transporte urbano atraviesa una etapa marcada por constantes reclamos ciudadanos. A diario, los usuarios reportan dificultades al abordar las unidades, falta de condiciones adecuadas para adultos mayores, falta de limpieza, recorridos incómodos y buses que no siempre ofrecen seguridad ni comodidad durante los trayectos. En horas de alta demanda, la situación se vuelve más crítica, con buses saturados y condiciones que generan malestar general.
3: Mire, no hay aire acondicionado, cuando viene el sol da todito aquí adentro y esto parece un horno dentro de los buses.
4: Yo tengo 82 años y tengo que hacer maniobras para subirme y bajarme.
2: El sector del transporte señala además que los retrasos en la entrega de compensaciones por parte del gobierno nacional han afectado su capacidad de inversión y mantenimiento, mientras que los costos del combustible continúan en aumento.
5: Como 2 meses que el gobierno no cancela los pagos que ofreció, con una alza de pasaje, pues, sería necesario, pero bueno, el pueblo es el que paga las consecuencias, los usuarios ahí.
6: Nos hemos convertido en la ciudad con el pasaje más caro del país.
3: No, eso se lo cogen ellos mismos, no invierten nada, es un negociado para ellos.
2: Así, entre tensiones económicas y demandas ciudadanas, el sistema de transporte urbano enfrenta el desafío de equilibrar su sostenibilidad con la necesidad urgente de ofrecer un servicio más seguro, accesible y eficiente para los usuarios. Víctor Cerezo, MP Noticias.
1: 5:34 PM. ¿Qué ocurre en este país? ¿Qué ocurre en Ecuador y qué ocurre en nuestra provincia del Oro? Frente al incremento de los valores del combustible, el sector transportista solicita las compensaciones al gobierno. Según lo que indicaba el conductor, 2 meses de retraso, director, ¿no? 2 meses. 2 meses de retraso. ¿Qué dice el usuario? Que esas compensaciones no son utilizadas por parte de los propietarios de los buses, no son utilizadas para mejoras en el servicio del transporte. Asientos vetustos, la falta de una rampa para subir personas con discapacidad, por ejemplo, el maltrato que reciben los usuarios, el sonido de los buses, los olores que emanan incluso al interior del mismo, entre otras cosas que se han venido acumulando para los usuarios y que dicen, bueno, no representa ni siquiera pensar, dicen ellos, en un incremento del pasaje. Lo decía, hay un usuario, es el más alto del país, no puedo afirmar aquello, director. Lo cierto es que en esta ciudad hay mucho por mejorar y lo hemos dicho acá. Sería importante que los representantes de las cooperativas de transporte salgan a dar la cara y digan, bueno, esto es el pedido y a esto nos comprometemos, porque no es solo de coger y subir o incrementar el pasaje así por así. Al contrario, debe haber compromiso mutuo. los usuarios se quejan a diario, algunos se quejan por el trato, otros se quejan porque no los dejan en las paradas, otros se quejan porque los asientos prácticamente no sirven. Antes eran los asientos de esponja, ¿no? Ahora son estos asientos como de fibra, ¿no? Distintos, duros. Entonces, es por eso que hay el sinnúmero de quejas por parte de los usuarios, y ya mismo seguramente en los comentarios la ciudadanía los hará sentir. Son las 5:36.
7: Oiga, pero los señores transportistas habían anunciado una, bueno, no paralización, porque eso está penado por la ley, ¿no? El tema es la suspensión de algunas frecuencias de las rutas que tienen ellos, ¿no? Pero quedó en nada, ¿no? Parece que la extensión de la entrega del bono por parte del gobierno hacia los señores transportistas palió un poco esa posible decisión que nos generalmente no se dio, pero solo es hasta este fin de mes. Tengo entendido que solo hasta este fin de mes se entrega un bono, de lo que se estaba recibiendo fue extendido el tema del bono. ¿Y qué va a pasar, Yalmar, Miguel? Luego, nuevamente vienen las amenazas de decir que ya no les alcanza, que van a reducir la frecuencia de las rutas, porque van a pagar los motores, porque ya no alcanza para pagar el diésel, y bueno, etcétera, etcétera, etcétera, etcétera. Entonces, acá vamos a vivir en la incertidumbre. Vamos a ver, ya estamos a pocos días de que se termine el mes de mayo ya.
1: ¿Cuánto ha pasado de las presuntas paralizaciones, director? ¿Ya 3 semanas?
7: ¿Puede ser? 2 semanas aproximadamente. Ah, tengo.
1: Ya era hora, ya era momento de que esto esté resuelto, ¿no? Para tranquilidad de los usuarios, para tranquilidad de los transportistas. No hay una carta de compromiso. Han existido mesas de diálogo, mesas de trabajo, como le denominan, conjuntamente con el alcalde, pero no ha existido un pronunciamiento oficial y decir, en esto estamos comprometidos. La alcaldía, por un lado, por otro lado, el sector del transporte urbano. Ahora,
7: esto se da al tema del precio del petróleo, ¿no? Por los conflictos de Irán con Estados Unidos allá en el exterior. Pero la importación, Yalmar, del diésel genera este tipo de incremento en el costo del galón. Pero había una pregunta que dijo Miguel y me pareció interesante, porque como estamos al precio internacional, habrá momentos que va a bajar, ¿no? Va a bajar. Entonces, ¿cómo se van a establecer los costos del diésel? O sea, van a decir, bueno, cuando bajamos, bajamos también la tarifa, o cuando sube, también subimos la tarifa, y vamos a estar en esa. Y si sube más el diésel, ¿qué vamos a hacer? Vamos a seguirle subiendo el transporte a la gente, ¿no?
1: ¿Cuál es el tope, no?
7: ¿Cuál es el techo, no?
1: ¿Hasta dónde vamos a llegar? No, no hay. Es que por eso le digo, no hay un pronunciamiento. Acá somos tan informales que hacemos la alarma, creamos el problema, lo dejamos allí, que una mesa, otra mesa, reunión por aquí, reunión por allá, se politice el tema y después quedamos así, en la nada. No. Oiga, sabemos.
7: Pero ¿por qué no se ha focalizado el tema del diésel, ¿no? Al tema de la gasolina, al sector de los transportistas, porque también recuerde que hay taxistas que trabajan a diario y son choferes y tienen que sacar 3 platas. ¿Por qué no se ha focalizado? Esta idea no viene desde ahora, esto viene desde hace años atrás, ¿no? Solo al sector transportista darle una tarjeta para que pueda tener cierto número de galones y pueda subsidiar para que de alguna manera pueda paliar el tema de los costos de operación del bus, ¿no? Pero también un compromiso claro de que ellos tienen que mejorar la calidad de servicio. Porque usted veía las imágenes del bus, pues ahí el asiento de fibra ahí que más le iba a doler la columna, si sufre la columna llegaba hecho pedazos a su casa. Entonces, hay cosas y cositas, como dice Miguel, que hay que mejorar, porque se ha hecho la exigencia, se ha hecho el requerimiento del sector transportista, pero ¿cuál es el compromiso de parte de ellos? Yalmar, Miguel, amables oyentes, ¿qué dicen ellos? ¿Qué nos dicen a la gente que utiliza el bus? ¿Sabe que le vamos a poner el aire acondicionado? ¿Le vamos a mejorar los asientos? ¿Vamos a tener mejor relación humana con el usuario? ¿Cuál es el pronunciamiento del sector transportista en entregar una calidad al usuario? Eso es lo que aún no conocemos.
1: Son las 5:40, las 5:40, Miguel.
0: Así es, Yalmar. Los estaba escuchando detenidamente. Aquí hay en el fondo otras cosas. Por ejemplo, para comenzar, los dueños de los buses de servicio urbano o de un taxi no son los que manejan, tienen choferes, es decir, un gasto más. Pero hay un fondo con esto de que el gobierno, cuando decimos el gobierno, les da una tarjeta o les paga o vamos a bajarle los precios del combustible. Claro que ellos son los que administran la cosa pública que es nuestra, pues, Almar, director y amables oyentes. Ellos son los que nosotros elegimos administradores de lo que es nuestro, lo que produce la tierra, el petróleo, las gasolinas, etcétera, es nuestra. Y si nosotros bajamos, el gobierno les baja perdiendo plata, es de también de nuestro, es nuestro bolsillo el que va a perder la plata para beneficiarlos a ellos. No es que el gobierno, el presidente o los ministros van a sacar de su bolsillo para pagarles la diferencia del combustible, no, es de todo el pueblo ecuatoriano, del hombre que anda a pie, que anda en bicicleta, el hombre o la persona, hombre o mujer, que ocupa los servicios, aparte de que paga más el pasaje, también le subsidia el combustible. Somos nosotros los ecuatorianos. En eso hay que centrarnos nosotros. No nombramos dueños del país, son administradores de nuestro país. Un alcalde, un prefecto, un presidente, presidente, nombra sus ministros, sus gobernadores, etcétera. Pero es plata de todos los ecuatorianos. Si los señores buceros, por ejemplo, dice que están trabajando a pérdida, lo hemos escuchado en reiteradas ocasiones, con el respeto que ustedes se merecen. Nadie trabaja a pérdida, Yalmar, director. Este cuento yo lo vengo escuchando hace muchísimos años. No nos olvidemos que yo llevo aquí en estos micrófonos 55 años. Esto no es de ahora. Siempre dice, estamos a pérdida, pérdida, pero siguen ahí, siguen perdiendo plata. O sea, son millonarios porque pierden plata y sacan de su bolsillo o de su cuenta corriente para solventar los gastos, porque no produce. Señores, si trabajan a pérdida, dejen o vendan el bus a otra persona y dedíquese a otro negocio, porque están a pérdida, pues. Un negocio que uno tenga, ya el bar director y amables oyentes, que está perdiendo y que ya no tengo de dónde sacar plata para poder pagar lo que hay que pagar, porque el negocio no me da, entonces yo cambio de negocio, pues. Eso es tan fácil, ¿no? O que los señores dueños manejen sus unidades, porque son choferes profesionales, manejen sus unidades. Pero no es así. Lo que decía el director, que ya lo conocemos, un chofer de un taxi, son tres platas. Tiene que darle al dueño, tiene que darle el tanque lleno de combustible y lo que le sobra para él. Son tres platas. Imagínense usted. ¿Quién se sale beneficiando? Es el dueño del carro. Es el dueño del carro. Él está en su casita bien dormido, no hay ningún problema, es el chofer el que está trabajando, dando la vuelta a la ciudad. ¿Dónde puedo encontrar una carrera? No. Esa es la situación que se da. Otra de las cosas, para culminar este pequeño comentario, que antes, Yalmar, director, antes se respetaba las paradas de buses, que todavía las vemos pintadas en ciertos sectores de las calles. Parada de buses. Entonces el bus llegaba de parada en parada. No cogía pasajeros si no eran las paradas. Y nosotros recordamos tanto que en las paradas la gente hacía cola para embarcarse a la línea de bus que le correspondía. Ahora, donde alza la mano, ahí paran los buses. ¿Por qué no ponen orden en casa? Pues no. Debe respetarse. Y como no hay agentes de tránsito que hagan respetar esto, porque antes había la policía de tránsito, y les recordamos que antes había unas garitas que las ponían a la mitad de la calle para dar tránsito el policía, con guantes blancos, bueno, y daba tránsito. Ahora ya no hay eso. Entonces, si ponen un agente de tránsito por ahí, o dos en una esquina, lo hemos visto y ustedes también lo han visto, chateando por teléfono, con la cabeza agacha, chateando, y los carros se estacionan donde les da la gana. Entonces, ¿para qué les pagan un sueldo? ¿Para chatear? Entonces, que mejor llamen a gente para que vayan especializarlos allí a trabajar. Tránsito es tránsito. Y esto es muy peligroso y tienen que dar tránsito y ver quién está infringiendo la ley de tránsito. Pero esto no pasa en Machala. No se respetan las paradas de buses. Ahí donde deben de parar los buses, arrimarse bien a la vereda para que una persona de la tercera edad se pueda bajar tranquilamente con el carro parado. Y luego que bajen, suben los nuevos pasajeros, pero no donde alzan las manos. Ese es el problema que existe, al menos aquí en la ciudad de Machala, lo que hemos visto nosotros. Y el peatón cumple otra función: respetar la luz roja para pasar de vereda a vereda, y siempre por la línea de seguridad, no por media calle. Esa es una infracción para el peatón. Y para los señores ciclistas, los que andan en triciclos, los que andan en moto, también deben de respetar las señales de tránsito. Antes los señores ciclistas tenían también placas, las bicicletas. Y cuando estas se subían a las veredas o no respetaban las señales de tránsito, eran llevados al canchón de la policía en esa época y habían bicicletas arrumadas ahí porque no estaba respetando las señales de tránsito. Aquí usted ve un ciclista que se pasa el rojo, que invade vías, se sube a las veredas. Como no hay quien controle, hacen lo que les da la gana. Aquí los señores, la mayoría, pero una mínima cantidad, respetan los semáforos, los motociclistas. Los señores choferes, todos los días vemos cómo se pasan la roja. 3, 4 motociclistas, no, se pasa, mira por los lados, no pasa, no es. Y siguen. Y dicen que es prohibido 2 en una moto. Y siguen circulando 2 y hasta 3. Y hasta niños llegan sentaditos ahí en el piso de la moto. Pero ahí van. ¿Quién controla esto? Dios mío, lindo. En vez de irnos superando, Yalmar, director, amables oyentes, en el tránsito en la ciudad, estamos como el cangrejo. Así estamos en la actualidad. No hay innovaciones. Al contrario, antes era mejor el tránsito. Ahora está peor el tránsito. Ese es lo que está pasando. Y para terminar, director Yalmar, nosotros siempre hablamos con ejemplos. Cuando hacemos un comentario lo hacemos porque sabemos el tema. Una vez en Guayaquil, un señor atropella a una damita, joven ella, y la llevaron a un hospital. Y el señor le sigue un juicio a ella y que le pague los daños del carro. ¿Por qué? No pasó la línea de seguridad, no pasó por ahí, pasó por media calle y el carro lo atropelló. Y con justa razón, la ley le daba la razón al dueño del carro, reclamando lo justo, porque ningún peatón puede pasar en medio de la calle sino en la línea de seguridad y respetando el semáforo que esté en rojo, como lo hacen en otros países. Solo en Machala el tránsito es un desastre. Atención a la información de la hora. Esta es la hora, 5:00 a.m, 50 minutos, linda radio.
7: Solo algo para precisar, don Miguel, en su comentario, en el tema de los señores que son dueños, ¿no? Dueños de unidades que, ajá, claro, están en su domicilio, pero han sido los inversionistas que han tenido que ahorrar mucho dinero de parte de su vida y hasta préstamos, ¿no?, a financieras, porque son altos los pases, los cupos, por decir una línea, como se le puede llamar, un cupo en una cooperativa o compañía de transporte, está por los 25, 30 mil, 40 mil dólares, dependiendo de la cooperativa. Entonces, ahora actualmente, sí.
8: Ahora, cuando la compraron, unos 5 años antes de que empiece todo el tema de inseguridad, ¿en cuánto estaba, director? Siquiera un 25% más de ese valor.
7: Así es. Entonces, estas personas que son dueños, no solo pasan en casa esperando que le lleve el chofer la guardia, ¿no?, sino que ellos son los que están estresados porque tienen que arreglar el carro, darle mantenimiento, correr con el gasto de algún imprevisto en el tema de algún accidente. Entonces, todas esas cositas, también el dueño vive estrés actualmente. No solo es que él tiene que recibir su guardia del día de hoy, a ver si ahora sí él siga durmiendo en la casa, no. Hay muchas personas que ahora mismo nos están escuchando y dicen, no, pero es que yo estoy endeudadito, soy dueño, pero le pedí un préstamo a la cooperativa o al banco de $40,000 para comprar la unidad y pagar la línea de taxi, ¿no? Entonces, solo eso como para aportar, Yalma, Miguel.
8: Claro, son prácticamente quienes buscan líneas de trabajo, de inversión, o como usted le quiera denominar, y obviamente hay casos y casos, Miguel, ¿no? Entiendo también un poco el comentario traído por parte suya, que hay quienes sí, basado en lo que decía el director, y quienes sí también basado en su criterio, Miguel. Nos vamos con otra información mejor. Hablemos sobre las constantes. A ver, vamos sobre el programa. Póngame, por favor, director. Ah, ya, sobre los chanchitos. Gracias por recordarme. Y es que el día lunes comentábamos sobre la denuncia pública que se dio a conocer la semana anterior de chanchitos que se alimentaban con carne de humanos. Y esto ha llevado a esta asociación, a Prohibi, ¿cómo se llama, director? Si usted me la pone allí, porque es medio no. Ahí está. Asoprovinci. A presentar reclamos ante las autoridades diciendo o mencionando que no quieren más calumnias ni difamaciones porque el trabajo que ellos hacen es un trabajo digno y honrado y no tiene nada que ver con las denuncias presentadas. Escuchemos un poco las declaraciones de uno de sus representantes en esta manifestación que hicieron pacífica en los exteriores o en el interior del Parque Juan Montalvo de Machado.
9: Muy buena. Nosotros hacemos de mejor manera posible vacunar a nuestros puercos por agrocalidad para tener una carne de primera mano para ofrecérsela al pueblo. No es como dicen los señores en la entrevista, que dicen que nosotros le damos de comer desechos humanos. Por favor, tengan un poco de conciencia para abrir la boca y difundir una noticia que afecta a las personas. Señores, ustedes no saben el alto grado de daño que nos acaban de hacer a nosotros y a todos, incluyendo a los señores que compran cerdo para expender al pueblo. Ellos no han tenido venta, las ventas tras que estaban bajas bajaron más. Nosotros la producción para sacar la hemos menorado con tanta frialdad que hicieron de una noticia mal dicha. Señores, si tienen conciencia del daño que hicieron, por favor, no se le pide una cosa épica que lo hagan, unas disculpas públicas. Porque el periodismo investigativo significa primero saber las cosas para poderlas difundir, y aquí creo que se ha hecho lo contrario. No estoy ofendiendo a nadie ni atacando a nadie. Lo que queremos es que a nosotros nos devuelvan la credibilidad que teníamos primero, que es criar cerdos de primera calidad para el consumo humano. Nosotros distribuimos carne de cerdo en Puerto Bolívar, Machala y diferentes partes que nos piden por la calidad de carne. La carne criolla rica, alimentada con guineo, cocinado, balanceado, la lavaza, sal en grano, polvillo, melaza, todo eso bajo nuestra pobreza y bajo nuestra honradez tenemos para darle comer a nuestros animales. Asoprovinci produce un cerdo de calidad, criollo, no somos industrializados como los compañeros balseños, que creo que también han sido afectados porque ellos también mandan sus animalitos a venta. Pero la noticia no afecta a uno solo, afecta a todo el mundo. A todo el mundo. Nuestra producción puso en tela de duda. Y la gente dice, uy, yo no como carne de cerdo por esto y por lo otro. Qué equivocados están en haber difundido una noticia sin saber la realidad de las cosas. ¿Cómo vamos a cometer semejante, para mí es un crimen, un pecado, utilizar restos humanos para darle comer a los animales? Por favor, ¿en qué cabeza? Señores profesionales, el uno periodista y el otro un infante de marina. Por favor, miren lo que hicieron. Una disculpa pública nos ayudaría mucho a esclarecer lo que ustedes hicieron. Nosotros los que estamos pidiendo es que se diga solamente la verdad, más no otras cosas. Somos personas que vivimos el diariamente de nuestro trabajo, recolectando diariamente el alimento para nuestros animales. haciendo el esfuerzo para vacunar, haciendo el esfuerzo para fumigar, haciendo el esfuerzo para mantener lo mejor posible tratable a nuestros animales en nuestro sector de trabajo. Por favor, señores, pónganse una mano en el pecho y acepten que difundieron una mala noticia que ha afectado a personas humildes que vivimos de la porcicultura. Nosotros tenemos que sacrificarnos mucho todos los días para vivir de nuestro alimento, porque vemos personas de la tercera edad, madres solteras, emprendedores que han hecho créditos para poder pagar la cosa, y ahorita cómo se hace para cumplir con la uniformes, gente enferma, compañeros con familiares enfermos que venden un chanchito para comprar medicina, que ahorita comprar medicina no es otra cosa que un lujo porque es caro. Ayúdennos, señores, ya que cometieron el daño, ayúdennos a repararlo. Y si nosotros alzamos la voz es porque nos sentimos ofendidos y estamos en una situación bastante complicada para poder seguir cumpliendo con nuestro trabajo, ejerciendo nuestro trabajo.
8: Son las 5 de la mañana con 57 minutos. Acertado el reclamo, la protesta por parte de ellos, pero ¿quién los escucha, director? Es en el Parque Juan Montalvo el reclamo, allí se lo debe hacer. Él hablaba, mencionaba Agrocalidad. ¿A quién corresponde, Miguel, recibir estos reclamos, atenderles en este caso a ellos o a esta asociación con el objetivo de decir, vengan para acá, qué es lo que pasa? ¿Hay algún departamento jurídico que les respalde? ¿Ante quién ellos pueden ir y presentar su reclamo? Pues no, ¿o ante quién lo están haciendo? Porque lo han hecho público, ¿no?
7: Claro, esto se presenta ante las declaraciones de un miembro de las Fuerzas Armadas, donde indicaba en el operativo que se hizo en Puerto de Bolívar que cerdos, que estos animales se alimentaban con restos humanos de parte de las bandas delictivas, de los GDO, ¿no? Para eliminar las evidencias. Estas declaraciones fueron bastante cuestionadas y acá está el reclamo de parte de los representantes donde indican que eso es falso. Ahora, no hubo una muestra, no hubo una evidencia. No se ha ratificado las declaraciones de este miembro de las Fuerzas Armadas, tampoco se ha desmentido. Ahí quedó la noticia. Entonces quedó a ver si es verdad o es mentira, Yalmar. No, usted que es porteño conoce un poco más del tema, ¿no?
8: Claro, eso es lo que justamente nosotros mencionábamos el día lunes. A ver, ¿quién se hace responsable de las declaraciones? La periodista mencionó lo que el militar citaba. En fotografías, y a veces es malo cuando se quiere tener una primicia o ganar una información, ponían a manera de montaje, ¿no? Huesos humanos,
7: hecho con la inteligencia artificial.
8: Alguien por ahí me decía que si vio la cadera que estaba. No, Dios mío, yo no puedo reconocer así tan fácilmente. Entonces, tras un rumor o tras una declaración probablemente mal infundida o con desconocimiento, como cita el amigo de camiseta amarilla que está en pantalla, esto se ha ido replicando, ¿no? Ya por ahí la gente decía, ya no quiero comer fritada, ya no vamos a comer chanchito porque pasó lo de aquí o pasó lo de allá. Alguien tiene que salir a dar las declaraciones. Ellos, esta asociación, tiene muchos años laborando en Puerto Bolívar. Y es un tanto injusto porque obviamente va a afectar las ventas, Miguel. Es como que yo, perdone que lo ponga de ejemplo, diga que usted mañana envasa sus productos ahí en su casa, pues, ¿no? Entonces nadie va a querer ir a comprar o van a comprarle con desconfianza y van a decir, ¿de cuándo acá Miguel se dedica a envasar, en este caso, los productos? Entonces algo similar ocurre y ellos han presentado documentación de Agrocalidad, director, lo veíamos en pantalla, y otros documentos más que han sido otorgados, de vacunaciones, de un sinnúmero de procesos que tienen que cumplir. Y bueno, lamentablemente no hay quien diga no, si efectivamente estos señores cumplen con lo establecido, no hay necesidad de alarmarse. Nadie ha dicho nada, ni un alcalde, ni un prefecto, ni el gobernador.
7: Oye, Arza,
8: nadie,
7: ¿qué dice Arza?
8: Ni Arza, nadie. O sea, ellos están a la buena de Dios. El ministro del Interior también debería haber aprovechado la oportunidad de ayer para aclarar o decir, bueno, esto ocurrió, por esta razón se emitió este comentario, qué fue lo que encontraron, si hizo alguna pericia, se levantaron los restos o se levantaron los supuestos alimentos de los cerdos y se hizo un examen o algún tema de medicina forense, alguna cuestión.
7: No hay nada.
8: No hay ninguna prueba de ello. Sí, no hay ninguna prueba de ello. Es lamentable. Vamos con la hora, director. Prepáreme la hora para ir con saludos. Así están las cosas. Esto ha generado malestar. 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
0: Atención a la información de la hora. No crea eso de los chanchitos. No hay resto humano ahí. Son las 6 de la mañana, un minuto, linda radio.
8: Son las 6 de la mañana con un minuto. Sí, póngalo para allá. Póngalo. Páselo al patio por el callejón. Por el callejón, haga lo que pase al patio. Oiga, el chanchito viene a comer.
7: El presidente estaba dando un chanchito hace unos meses atrás. ¿No se acuerda?
8: No.
7: El presidente dio unos chanchitos. No sé si se acuerda usted, Miguel.
0: No recuerdo.
7: Ya hace unos ocho meses hablaba de que también le había regalado a un periodista acá en Guayaquil, al señor Rojas. Ya. Ahí le dejé un chanchito, dice, también para el señor Rojas, para que se lo pueda criar o pueda comérselo.
8: Mire, director, y usted acá a fin de año nos regala una pierna nomás. Sí. Aprenda al presidente, ¿no? 6 de la mañana con un minuto.
0: Por lo menos le da una pierna. A mí no me da nada de pierna.
8: No creo. No, sí, la de verdad.
7: No lo haga enfermar a don Miguel.
0: Los que van a los estudios nomás le daban pierna, nada más.
8: Bueno, el año pasado fue pavo y pierna, ¿no? Ahí sí debo decir, aclarar, ¿no? Fueron dos los premios. 6 de la mañana con 2 minutos.
0: Mire, yo le digo algo, Yalmar, discúlpeme, director, después me toca la campaña.
7: Siga.
0: Nosotros creemos, director, que aquel oficial o militar o lo que sea que dio esas declaraciones a una periodista que debió haber investigado para poder sacar al aire una noticia de esa naturaleza que es muy delicada, ya ese señor no es médico. No hay pruebas que encontró restos humanos y diga, señor, aquí está el brazo, la pierna, aquí está, son restos humanos que le dan a los chanchos. Eso es mentira, si no exhibió nada, solamente con ver ya se suponía que eso estaba pasando. No creemos nosotros que eso haya pasado. Estén tranquilos, señores, que crían cerdos ahí en Puerto de Bolívar. Lo único que yo creí, puedo criticar, Yalmar, no sé si usted lo haga, director, es que el aseo que se hace allí va al mar y contaminan el mar. Eso sí, debería ser con pozos sépticos en tierra.
10: Eso es lo que le iba a decir.
0: Todo se vaya allí. ¿No es cierto, Yalmar?
7: Sí. Así es.
8: Sí, tampoco puedo dar fe de aquello.
0: Estamos de acuerdo en eso.
8: Sí, ¿no? sí, le entiendo lo que usted pide aclarar y en lo que no está de acuerdo, pero no le puedo tampoco certificar. Mañana de pronto por certificar algo también voy a ser parte del reclamo de los señores que con justa razón no.
0: No, pero en el reportaje sí se vio eso, Yalmar.
8: ¿Qué votaba?
0: Por eso se criticaba y nosotros también lo dijimos aquí en la radio. En su debido tiempo.
8: 6 de la mañana con 3 minutos.
0: El agua del mar.
8: 6 con 3 minutos. Michael Ayala, buenos días en el Cantón Pasaje. Inés María Simanca Cuello, excelente mañana para usted. Rey Escobar, saludos en La Bocana. Soledad Pizarro, buenos días. América Luna, excelente mañana para usted. Anita Murillo, ¿cómo amanece, Anita? Un muy buenos días para usted. Y Almarcito no conoce las chancheras. Hoy no se...
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8: Ese es el pequeño Aarón. Y Almarcito no conoce las chancheras, dice. Hoy no se puede ingresar en ese sector, no son víctimas. Le voy a dejar pasar el comentario a Ricardito Vega. A veces cuando no se conoce, director, se habla cualquier cosa, ¿no? ¿Dónde vivirá Ricardo? Le pregunto yo. Bueno, la chanchera prácticamente me respira en la oreja donde yo vivo. Jonathan Banguera, buenos días. Araceli Molina, Lucita Vivanco, buen día. Rocío B. Ortiz, ¿cómo le va, señora Rocío? Buenos días. Debería haber una sanción para las personas que sacan la señal de la parada aquí en Las Palmeras entre Octava Sur y Manuel Estomba. El dueño del hostal sacó la señal de la parada, mire usted, para él estacionar su vehículo y tenemos problemas con esa parada. Repito, el propietario de un bien en la calle Octava Sur y Manuel Estomba ha sacado la parada, esto creo que es en un asadero de pollo, si de pronto me equivoco, me corrige, ha sacado la señalización de parada para estacionar su vehículo. Qué lamentable. Ahí tiene que intervenir rápidamente Movilidad Machala. Luis Díaz, buenos días. Hola, tío Miguel, le dice Vicente Tandazo. Ayer cogí un bus, dice Willy Hidalgo. Cogí un bus Oro Conti, 40 centavos con aire acondicionado, pero vi un asiento partido, un espacio vacío, prácticamente pérdida para el dueño de la unidad. Esmeralda González, buenos días, señores periodistas. Éxitos en su información. Gracias. Ernesto Mina, buenos días allá en la parroquia Tonsupa. Esmeralda, gracias también, director. Cándida Tocto, Piedad Benavides desde Santa Rosa. Betty Reyes, ya no es lo mismo como en nuestros tiempos de antes, dice Betty. ¿Cuánto valía antes el pasaje? 15, 20 centavos, Miguel, ¿no? 18 centavos valía antes, ¿no?
10: Sí.
8: Con señas, hágame señas más que sea para entender. ¿Cuánto valía el pasaje?
0: No, le digo, acuérdese que antes era en Sucre y Almar.
8: Pero también en dólares, pues.
0: Bueno, después cuando dolarizamos al país, ¿no?
7: 25 centavos me acuerdo del oro Conti y Almar. 25 centavos. Ese es el precio que
0: y
7: yo me acuerdo.
0: Y tenían las azafatas, acuérdense.
7: Sí, claro. Los chunlíos, como le llamaban.
8: Pero recuerda usted el humillante
0: no,
8: que le llamaban.
0: Eran, ¿no? Azafatas.
8: ¿Y quién es ella? Recuerde usted lo humillante que le llamaban, director. 18 centavos. Si me equivoco, alguien me corrige, por favor. Son las 6 de la mañana con 6 minutos. Continuamos con saludos. A esta hora de la mañana, Cándida Tocto, muy buenos días. Betty Reyes, excelente mañana para usted. Víctor Alexander Andrade Castro. Leonardo Morán, buenos días. Siempre atento a las noticias, Leonardo. Gracias. Jaramillo Juan dice, buen día. La administración de Santa Rosa y sus concejales hacen lo que se les da la gana con las ordenanzas. Ponen nombres de personas a las calles, no quizás porque se los merezcan. Sacan nombres a instituciones sin reformar ordenanzas. Pobres concejales, y así quieren la reelección y otros quieren ser candidatos a alcaldes, nos dice Juan Jaramillo en su comentario. Junior Alexander Apolo, allá en Cordoncillo, excelente mañana, amanecen bien informados. Señores de Radio Líder, buenos días. En el sector Paquilla Alto no hay agua, como siempre, dice Yarita Choez. Avíseme mejor cuando haya agua, JJAF. Yarita Choez, Inés María Simanca Cuello, ¿cómo le va? Buenos días. Lady Sharik, excelente mañana para usted. Allá en el Cantón Guaquillas, está cumpliendo años en Guaquillas la niña Ciara Aponte. Está cumpliendo. Eso, director, gracias. Felicitaciones a la cumpleañera. Fuerte los aplaudidos. Se golpean las manos de tanto aplaudir, abogada. De parte de su mamita, sus abuelitos, sus tías y toda la familia que la quieren mucho y la quieren felicitar en esta mañana. ¡Que viva la cumpleañera, entonces! 6 de la mañana con 8 minutos. Miguel, saludos.
0: Sí, muchas gracias. Saludamos en esta mañana a Toris Quesada. Juan Ascensión Ruiz García, buenos días, don Miguelito. Un lindo y bendecido día, de igual manera para usted. Gracias a Flor María Alcántara Bejarano, buenos días, para Pilar Triviño, para Tanya Sanza, también para Zoraida Toro. Muchas gracias, Marianita Liendres. Gracias a Erika Valareso Guerrero, Humberto Alejandro Reyes Espinosa, Humberto Alejandro Reyes, buenos días. Alicia Bernal, Jennycito Ordóñez. Jenny, ¿cómo estás? ¿Cómo amaneciste? Bien, Jenny, ¿no? Paola Rojas en Palo Solo. Allá, saludo para su esposo, su familia. Kelita Carrión, César Manuel León Valareso. Saludamos a Flor María Alcántara Bejarano, Bélgica, Berresueta. Gracias para José Vicente Beltrán Romero, Enrique Cruz desde Santa Elena, Pablo Mero Ávila, Segundo Torres. Gracias por estar con nosotros en esta mañana, porque es Linda Radio.
8: 6 de la mañana con 9 minutos, son las 6 con 9 minutos. Miguel, súbale, directora, súbale el volumen, no hay ningún problema, yo acá estoy bien, no necesito que le baje el volumen. Emilio Coronel, buen día, saludos y bendiciones al equipo de Radio Líder Internacional desde el Cantón Pasaje. Sí, los grillos, guárdelos ahí en el cajón. Marcelo Fierro, buenos días. Eso, Marcelito Fierro, desde el Cantón Guaquillas, me parece, ¿no?
11: Hasta la última,
8: dice, ¿no? Porque este sábado 6 de junio, Machala vivirá la previa. Apágueme eso, por favor, ¿sí? Tenga la bondad. Silencio. Eso, gracias, muy amable. 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
0: Al shopping.
8: Eso, al shopping, no al shopping, al shopping. 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Y váyase. Al feriado con entrada en mano. 6 de la mañana con 11 minutos. Y claro, los que cobran hoy la semana, pues pueden aprovechar e ir a comprar la entradita. Rosa Ernestina Vega Rueda, buenos días, bendecido día para usted también, querida amiga. Michael, a ver, Michelle Abad San Martín, saludos desde la parte alta de la provincia del Oro. ¿Cómo amanece la parte alta? ¿Frío, calor? ¿Cómo estamos? ¿Huele o no huele a café? Maximiliano Ordóñez, buenos días, en Linda Radio, líder internacional. Bendiciones para todos. Ella es Michelle Abad, oyente de la parte alta de la provincia de El Oro. Son las 6 de la mañana con 11 minutos. Eduardo Bambán Zamorita, buenos días.
12: Esta es la hora, esta es la hora.
8: Claro, el pequeño Aarón también. Aarón Sánchez Escobar, oiga, destacado deportista de la provincia del Oro, que brilla con luz propia. Buenos días para él y para su papito Juan Pablo. Eduardo Pedrera Yangua, estoy en la parroquia Buenavista, ¿cómo le va? Vaneval, al fin viernes. Guido Chamba también, desde Macará, saludos y bendiciones. Cuando yo bien iba a vivir a Machala, el pasaje era visto en 12 centavos y los azules eran 25, no creo que era 12, me parece que era 18. Saludos a todo el personal de Radio Líder, le hago un llamado a las cooperativas de ahorro porque nos quitaron los cajeros automáticos. ¿Dónde? ¿En qué ciudad? ¿En qué cantón? Si es verdad, 18 centavos, claro que sí. Es verdad, Miguelito, frente al antiguo aeropuerto. Bendiciones para este lindo equipo de trabajo en la Federico Páez, 6:12, tiempo de una pausa. Volvemos de inmediato.

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7: 6:19, son las 6:19. Gracias por permanecer en sintonía. Nos vamos con el desarrollo de las noticias de Crónica Roja. Les contamos que un adolescente de 17 años fue aislado y 4 adultos quedaron detenidos durante un operativo policial ejecutado la madrugada de este jueves 21 de mayo en Machala. tras el hallazgo de un arma de fuego dentro de una vivienda del sector Parque Lineal. La intervención se realizó cerca de las 0 horas con 15 minutos entre la carrera Quinta Oeste y la avenida Novena Sur, luego que moradores alertaran sobre movimientos inusuales en el inmueble. Agentes del circuito 27 de febrero y unidades del grupo Fénix de Puerto Bolívar llegaron al sitio, realizaron vigilancia y luego ingresaron para verificar la situación. Según el informe preliminar, durante el procedimiento, uno de los sospechosos intentó escapar por la parte posterior de la casa con un objeto similar a un arma de fuego. El cierre policial permitió interceptarlo y tras el registro se confirmó que portaba una pistola abastecida con 3 cartuchos. Los adultos detenidos fueron identificados como Manuel C., Leonardo C., David B. y Francisco A., mientras que el menor fue aislado conforme a la normativa vigente. Como indicios, la policía levantó una pistola, 3 municiones y 3 teléfonos celulares que quedarán bajo custodia para las investigaciones. Son las 6 de la mañana con 20 minutos. 6 con 20 minutos.

0: 6 de la mañana con 25 minutos, ya son las 6 más 20, perdón, más 21 minutos. ¿Qué pasó por ahí? Ya quiero cogerme 3 minutos más. 6 de la mañana con 21 minutos. Y ya lo sabe que ya estamos aquí con el Yerberito, porque él nos tiene una recomendación que nos van a curar de verdad, ¿verdad? ¿Cómo estás, Yerberito? Buenos días, bienvenido.
1: Estimada Jessica Campoverde, compañeros queridos, todos quienes hacen posible que esta primera emisión de noticias se extienda, llegue a cada hogar en la provincia del Oro, en la provincia de Loja, en la provincia de la Suay, en toda la patria, porque nos escuchan y tenemos cualquier cantidad de conectados en las diferentes plataformas digitales. Dicho esto, aquí empieza el segmento recomendado del Yerberito. Arriba, familia bonita, familia trabajadora, familia echada para adelante, familia berraca de la provincia del Oro. 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Es importante, estimada Jessica, puntualizar que estamos en todas las boticas comunitarias de la iglesia. La principal, al lado de nuestra catedral primada en el Parque Juan Montalvo. Ahí dice, ustedes lo van a ver en un letrero grande, grande, botica comunitaria de la iglesia. Ahí tienen ustedes cada jarabe recomendado del Yerberito y cada gota clarita. Déjeme decirle que estas gotas clarita están siendo un boom a nivel nacional. Oiga, es que más de una persona está sufriendo en este instante de ese enrojecimiento en las vistas. Mire cuánto agricultor, mire cuánta montubiada de migallada agropecuaria tiene problemas del enrojecimiento en las vistas. Siempre me preguntan, Yerberito, ¿qué hay para la sensación de come? Tengo ese ojo demasiado opaco, he perdido el brillo natural de las vistas y últimamente estoy viendo cómo me está saliendo una carnosidad, Yerberito. Se llama catarata, se llama pterigio, se llama conjuntivitis o infección, lo que se conoce como patada china. Pero mire, hay una luz al final del túnel, repito, hay una luz que ha llegado a todas las boticas comunitarias de la iglesia, a toda la cadena de farmacias Cuxi Bamba. Me preguntan, Yerberito, las gotas clarita en Pasaje de las Nieves, en El Guavo, en Santa Rosa, en La Ponce, Enríquez, párele bolas en todas las boticas comunitarias de la iglesia. Frasco y gotero de vidrio, dos gotas en cada vista en la mañana y dos gotas en cada noche. Repítame el nombre del colirio, Yerberito. Gotas clarita, repito, gotas clarita, para que vuelva a ver hasta el agujero.
0: Y para que usted
1: agujita, estimada Jessica.
0: Y para que usted pueda ver esa luz al final del túnel, obviamente tiene que ir a comprar ya en las boticas comunitarias, en las farmacias Cuxibamba. Puede comprar ya las gotitas clarita, así como le está indicando ya el Yerberito, para que usted, todos los síntomas que usted tiene de lo que acaba de manifestar el Yerberito, pues usted ya no le pase, con las gotitas clarita. 6 de la mañana con 25 minutos, Yerberito.
1: Y también, mi estimada Jessica, me han preguntado en estos días, me llegan siempre preguntas, solicitudes que le ayude a la gente, aparte con el tema de las articulaciones. Es que, como somos una provincia extremadamente agrícola, la verdad, hay mucha gente que nos escucha y están trabajando en actividades del campo, garruchero, arrumador, gente que trabaja en la minería, mediana escala, minero artesanal, minero ya, pues, a nivel exponencial. Hay mucha gente que trabaja también en la pesca artesanal. Me preguntan, Yerberito, estamos jodidos desde las articulaciones. Nos ha llegado la enfermedad de la artritis, nos ha caído en los huesos la enfermedad del reumatismo. ¿Cuál es el síntoma? El primer síntoma de alerta, escuchen bien, para determinar que hay una enfermedad de desgaste en las articulaciones, es la sensación de dolor. Si a usted le están doliendo las articulaciones, si usted se le concentra un dolor en

0: para los huesos. Repito, frasco de etiqueta azul. Lo que hay para sus huesos se llama Arflex y lo encuentran en todas las farmacias Cuxibamba y las boticas comunitarias de la iglesia, estimada compañera.
1: Ya lo escuchó al Yerberito, que no le pase lo que le pasa al director en las mañanas. A levantarse tiene que primero sentarse bonito, tiene que calentar y despacito, despacito irse levantando, porque ya le cogieron los 40 años y cuando cogen los 40 años tiene que ya tomar el Arflex, tiene que ya ponerse las gotitas claritas, de repente no está viendo muy bien, pero también cuando ya tienen esos 40 años tiene que tomar el Prostacura, sin duda alguna, Yerberito.
0: Obvio, cuando le llega la secuela. Yerberito, no he escuchado esa enfermedad, la secuela. Secuela juventud. Ya no están los 30, no están los 40, ya están los 60 y péguele. Mire, hay enfermedades que vienen por el orden cronológico, por el paso del tiempo. No somos de hierro, no somos de piedra, somos de carne y hueso y el cuerpo se va deteriorando. Por eso al varón también le llega la edad. A la mujer le llega la menopausia, al hombre la andropausia. Y una parte de la andropausia a partir de los 50 años es experimentar la inflamación a la glándula prostática. Se llama prostatitis o hiperplasia prostática benigna. El varón experimenta ardentía al orinar. El varón experimenta la pérdida y la fuerza de su potencia sexual. Pero no lo mire, no lo mire, no lo mire. Cuando el varón está blandengue, cuando el varón se va de lado, no para, no para, no levanta, bonito. Cuando el varón... ¡Ay, ay, ay! Le dicen, llegó el
2: gato, gato, gato, gato, gato, gato, gato.
0: Que no le digan moco de pavo. Ahí tiene el Prostacura, varón. 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Hoy viernes de relajo, estimada Jessica.
1: Excelente información, Yerberito. ¿Yo qué puedo decir? Hay nada. Usted ya lo ha dicho todito, todito, todito. 6:29 a.m. Gracias, Yerberito, por esa importante recomendación. 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Importante información, Yerberito. 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
0: 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Siga, compañera Jessica y compañeros, con más noticias en Estudio Principal.
1: Gracias, Yerberito. 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La bendita, bendita pomada que también tiene que tenerla en sus hogares. 6:30 a.m. Ya son las 6:30 a.m. Director.
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4: ¿En qué país nació el fútbol? Su creación es atribuida a Inglaterra, país que reglamentó el juego en 1863 a través de la Football Association o FA, la primera asociación de fútbol. Pero mientras nadie duda que el fútbol moderno nació en tierras británicas, no hay tantas certezas con respecto a qué civilización fue la primera en jugar al balompié.
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5: Seis de la mañana con 31 minutos, son las 6:31 y retomamos las informaciones con Crónica Roja, don Miguel, adelante.
6: Muchas gracias, aquí están las informaciones. Daniel Noboa, presidente de Ecuador, emitió una carta dirigida al país la tarde de este 21 de mayo en su cuenta de X. Esto sucede a 3 días de su informe.

0: a la nación por el primer aniversario de su periodo completo. Este día finaliza el tiempo que la Secretaría General de la Comunidad Andina otorga al gobierno de Ecuador y de Colombia para que informen el cumplimiento de levantar las medidas arancelarias. Pero en su carta Noboa no menciona nada al respecto. En cambio, sí reacciona a una lista de temas y da una breve explicación. El mandatario inicia la carta con críticas a su oposición. Mientras luchamos todos los días por sacar adelante al Ecuador, recuperar la seguridad y poner orden donde otros dejaron abandono, los mismos de siempre, ya los conocen, atacan porque no soportan ver a un país avanzando, no dejan avanzar. Calumnian, insultan y amenazan, pero aquí les dejo clara mi postura, expresó. Progen, que se vayan presos los culpables, basado en las acusaciones de fiscalía e informes de Contraloría, no los que la oposición desesperada quiere culpar. Pelearemos hasta el final por recuperar hasta el último dólar. En la salud, en las próximas 3 semanas, daremos buenas noticias a la ciudadanía sobre abastecimiento, organización y atención de hospitales. No permitiremos que las mafias se lleven años incrustadas y ganen esta batalla. Título de Lavinia Balbonesi. El título es legalmente obtenido. A algunos le gustará, a otros no. Lo que no es ni justo ni correcto es que se quiera linchar a una primera dama joven que lleva años ayudando a mujeres que no encontraban salida a sus problemas, dice Noboa. Agregó que el título no hace a las personas. Tengo 4 títulos en las mejores universidades del mundo, pero lo que me llevó hasta donde estoy es la determinación, empatía, disciplina y amor por mi país. En el caso de Lavinia, la he visto presentar o representar a mujeres y a su país desde zonas donde no llegaba nadie con ayuda, con el lodo hasta el hombro, hasta reuniones con líderes mundiales, siempre orgullosa de su país. Es una madre excepcional, una luchadora y un ejemplo para muchas mujeres, añade. Bueno, hemos visto críticas de centros de opositores, así como cuestionamientos por carros que he manejado. Primero, la mayoría fueron comprados antes de ser presidente, con un propósito particular que hasta hoy he mantenido privado, indica. También reveló el motivo. Hace aproximadamente 5 años diagnosticaron a mi padre con 2 enfermedades. Alzheimer, eso es terrible, ¿no? No tiene cura. El Parkinson también, muy agresivos. Él ya no podía manejar por su estado y decidí comprar autos que le gustaban, porque el tiempo pasó y nunca se los compró. Según Noboa, compró los autos para pasear con su padre, convivir y crear momentos para recordar. Mire que el mal de Alzheimer, Yalmar, director y amables oyentes, cada vez que escuchamos esta palabra nos entristece mucho. Hemos visto en días anteriores este mal en un reportaje que ya no tiene cura. La gente sale, personas que sufren de este mal y se olvidan dónde está su casa, y andan vagando por las calles. Si alguien les conoce, ya los ve por ahí y los lleva a su domicilio. Se olvidan hasta de su familia. Vea las cosas como son. Mi madrecita falleció con este mal. Por eso le digo que eso ya no tiene cura. Y siempre lo hemos dicho aquí en Radio Libre. Ella murió con ese mal, el mal de Alzheimer. Mire que alguna vez mi hermana, cuando llegamos a visitar la huaquilla, la estaba paseando en la vereda, frente a la casa. Y llegué yo y mi hermana le dice a mi mami: mami, ¿quién está ahí? Ella me queda viendo. Algún vecino ha de ser, me dijo. Eso nunca lo olvido yo. Y le dije a mi hermana: no le hagas preguntas, porque está en la etapa que se olvida todo, que no se acuerda ni de sus hijos. Por eso le digo que este mal es incurable y es muy peligroso. Hay que llevarle un tratamiento para mantenerlo un tiempito más, nada más. ¡Atención a la información de la hora! Esta es la hora. Son las 6:00 a.m, 38 minutos, linda radio.
1: Muchas gracias, Miguel. Y vamos a continuar. Recuerde que estamos en noticias de Crónica Roja, por favor, ¿sí? Solo eso, nada más para aclararle. Escuchemos las declaraciones del ministro John Reinberg respecto a los últimos operativos que se han desarrollado, incluidos en la provincia del Oro.
2: Provincia del Oro, tenemos una gran capacidad del bloque de seguridad que está trabajando no solamente en Puerto Bolívar, sino en distintas partes de la provincia, y vamos a seguir trabajando activamente. Como le mencioné, tenemos que desarticular a las estructuras criminales. Hace pocos días atrás trasladamos a cerca de 50 miembros de esta estructura SAO Box del centro penitenciario de aquí de Machala hacia otras cárceles, justamente para seguir desarticulando a estas estructuras.
3: ¿Perdóname?
2: Aquí. Los policías fueron detenidos aquí en la provincia.
3: Ministro, ¿hay un proceso de depuración en el interno de la policía?
2: Somos.
3: Que también se encuentran uniformes inoperativos. ¿Cómo es que se está también trabajando en eso del uso homologado de uniformes?
2: Primero, somos la institución que más ha depurado dentro de sus filas, y de hecho hemos invitado para que otros también lo hagan, el sistema judicial, entre otras instituciones más, y vamos a continuar trabajando en las depuraciones. Hoy la operación que se ha realizado ha llevado a la detención de un policía en servicio activo y un policía en servicio pasivo, y eso es parte de las operaciones que van a continuar. El tema de los uniformes Policía Nacional y Ministerio del Interior lo estamos trabajando. Justamente para poder tomar acciones sobre el tema de los uniformes y que no se siga repitiendo esto. Sin embargo, las operaciones van a continuar. Quiero agradecerles a ustedes por haber participado, por haber venido acá. Estaremos en la...
1: Son las 6:39 a.m, 6:39, Miguel.
0: Muchas gracias. Gracias por haberme corregido. Y cuando usted lo hace, no hay quien le corrija. Sicarios asesinaron a balazos a un alcalde de una región del norte de Perú. Informaron el día de ayer las autoridades, en medio de un aumento de la criminalidad, que es la principal preocupación de los peruanos de cara al balotaje presidencial del 7 de junio. El asesinato de Víctor Febre, de 44 años, alcalde de un distrito de la región de Piura, es el tercero que tendrá contra una autoridad municipal a manos del crimen organizado desde inicio del año. Videos difundidos por medios locales muestran a los atacantes con el rostro oculto, con cascos, huir en motocicletas tras acribillar, según la fiscalía, al alcalde cuando se dirigía a su despacho en la alcaldía del distrito 26 de octubre. Son las 6:41. Según las primeras informaciones de la prensa local, la autoridad edil murió durante su traslado al centro de salud. Al condenar el asesinato, la municipalidad de 26 de octubre indicó en un comunicado que se investigan las circunstancias del crimen y el gobierno regional de Piura se solidarizó con la familia. Piura, fronteriza con Ecuador, es una de las regiones más afectadas por las extorsiones, el sicariato y otros delitos asociados al crimen organizado. La derechista Keiko Fujimori promete enfrentar el crimen con mano dura y su rival, el izquierdista Roberto Sánchez, el sombrerudo, le decimos nosotros, reformas constitucionales para apoyar a las Fuerzas Armadas en el combate de los delincuentes. La tasa de homicidios de Perú es de el 10,7 por cada 100.000 habitantes y las denuncias por extorsión aumentaron en un 19% según datos de la policía. Atención a la información de la hora. Esta es la hora, 6:00 a.m, 42 minutos, linda radio.
1: Y un pequeño bebé de apenas 2 años quedó sin su madre después de que Camili Mercedes Santa Cruz Paredes, de 22 años, saliera de casa para comprar pañales y ya no regresara. La joven fue atacada en el sector Ruta del Río, al norte de Quevedo, provincia de Los Ríos. Según la información difundida, Camili se movilizaba en una motocicleta con su hermana cerca de las 17 horas de este miércoles 20 de mayo. La demora inquietó a su conviviente, quien comenzó a llamarla varias veces hasta que recibió la noticia que nadie esperaba. La joven había llegado hasta una zona donde funcionan locales de venta de juegos cuando sujetos de motocicleta aparecieron y le dispararon. El ataque también dejó herida a otra persona que fue llevada hasta una casa de salud. Muchos lamentaron por lo ocurrido, pues una madre joven que solo había salido por pañales terminó sin vida en la vereda. Ahora la policía investiga este hecho lamentable. Son las 6:43, Miguel.
0: Así es, Yalmar. Qué pena, ¿no? Un operativo simultáneo ejecutado entre Ecuador, Colombia y Perú permitió desarticular una presunta organización delictiva transnacional dedicada al tráfico de explosivos, municiones y contrabando. En Ecuador, las acciones se desarrollaron en 7 provincias, entre ellas El Oro, donde 2 personas fueron detenidas en el cantón Huaquillas. La intervención fue coordinada por la Fiscalía General del Estado, en conjunto con las Fiscalías de Colombia y Perú, como parte de una investigación previa relacionada con el ingreso ilegal de material explosivo desde territorio peruano hacia Ecuador y posteriormente a Colombia. Según informó la Fiscalía a través de su cuenta oficial en X, durante la madrugada del día de ayer se ejecutaron 29 allanamientos en la provincia de Pichincha, El Oro, Carchi, Zamora, Chinchipe, Loja, Azuay, Imbabura, logrando la captura de 21 personas presuntamente vinculadas a esta red criminal. En la provincia de El Oro, el operativo se concentró principalmente en Huaquillas, ciudad fronteriza, considerada clave dentro de la ruta utilizada por la organización para el traslado de explosivos y municiones desde Perú hacia el norte del país. El ministro liberó operativos en Huaquillas. El ministro del Interior arribó la noche del miércoles 20 de mayo a El Oro para supervisar personalmente el despliegue policial y coordinar las acciones que se ejecutarían durante la madrugada del día jueves. Junto al comandante general de la Policía Nacional, el funcionario permaneció monitoreando tanto los allanamientos en Huaquillas como las intervenciones desarrolladas de manera simultánea en las otras 6 provincias involucradas en el operativo. Y de acuerdo con las investigaciones, la estructura criminal ingresaba el material ilícito desde Perú a través de la frontera sur de Ecuador, principalmente por el Oro y Loja, para luego trasladarlo hacia Colombia. 6:46 a.m. Las indagaciones también determinaron que el grupo delictivo operaba mediante un sistema de acopio escalonado en bodegas e inmuebles ubicados en Imbabura y Carchi, donde alias Tati y Alba presuntamente se encargaban de custodiar el material ilegal. Como parte de la cooperación internacional, las autoridades realizaron 15 incautaciones de material explosivo, 10 en Ecuador y 5 en Colombia, evidenciando la magnitud de la operación transnacional. Las investigaciones apuntan a que el destino final del cargamento ilícito era la ciudad de Ipiales, en Colombia, donde alias Daniel, entre comillas, habría coordinado el abastecimiento para grupos disidentes armados en el vecino país. Durante los allanamientos, los agentes levantaron varios indicios vinculados a la investigación, entre ellos un arma de fuego, 40 frascos de ketamina, teléfonos celulares y documentación considerada relevante para el proceso. Y la situación jurídica de los 21 detenidos será resuelto en las próximas horas por las autoridades competentes, mientras continúan las investigaciones para identificar a otros posibles integrantes de esta presunta organización criminal transnacional. Atención a la información de la hora. Esta es la hora, 6:48 a.m, linda radio.
1: 6:48 a.m, es tiempo de saludar, ¿no?, a Rosa Ernestina Vega Rueda, que está ya con nosotros. Buen día, excelente mañana para usted, gracias por acompañarnos. También a través de nuestro canal de YouTube, por supuesto, quienes reportan sintonía, ahí está Maximiliano Ordóñez. Excelente viernes, un buen fin de semana y feliz feriado. Se viene el feriado, Miguelito, el día lunes, ¿no? Feriado.
0: Así es.
1: Nos vamos de feriado. Ahí está. Bueno, vamos con saludos también acá a través de nuestro fanpage, Radio Líder FM. El presidente nació rico, dice, él puede comprar los carros que le dé la gana, dice Betty Reyes, y darse los lujos que él quiera. Promesas y más promesas, no hay cómo creer en las falsas palabras de Noboa. Yescas Reyes, Pano José, dice, buenos días, un saludo para los guardias que conformamos la seguridad del colegio Clever Franco Cruz. Saludos allá a todo el personal que garantiza la seguridad en el colegio Clever Franco Cruz. Ahí está Yescas, Ríos, Duarte, son fieles oyentes. Buenos días a esa gente, a ese personal, gracias por reportarse. Fuerte abrazo al amigo. Eso, sí, toque la sirena si ve algo extraño. Alexita Romero, buenos días allá en Los Vergeles también. Betty Reyes, Dorita Bustamante en la parroquia Buena Vista. Jesse Guzmán, excelente mañana para todos, gracias por ese reporte también. Marco Antonio Ríos Rodríguez, el popular sobador de la cárcel vieja allá en Pasaje. Santiago Gutiérrez, Eduardo Pedrera Yangua en la parroquia Buena Vista, buenos días. Vaneval, al fin es viernes, claro que sí. Y a Guido Chamba, que están y que nos escuchan a esta hora de la mañana. También a los pequeños, Jordani y su hermanito, que ya están rumbo a la escuela a esta hora con Tiago Alexis y Jordán. Ayer los saludamos, dice que todas las mañanas escuchan la hora, por supuesto. 6:50, saludos, don Miguel, rápidamente.
0: Muchas gracias para Alicia Neira Polo Motoche, Glismel Pérez Pamiño, distinguida maestra, con su esposo Carlos Alberto Lino Rodríguez, maestro en el Guabo. También para los hijos Geray y Daira Lino Apolo. Muchas gracias al Chinito. ¿Cómo está Fernando? Ya está recorriendo la ciudad, dejando a sus hijitas en lugares de trabajo para luego ir a la calle. Mucha atención, Palmeras. Y Héctor Chica, donde tiene su taller de electromecánica con su querida y amante esposa. Muchas gracias. Buenos días para todos ustedes. Por acá también saludamos para Diana Reyes, para Víctor Enrique, Concha Serrano, Giovanni Spencer, Blasio Aguilar. Gracias, Doris Quesada. Muchas gracias por la sintonía de Radio Líder Internacional, porque es linda radio.
1: 6:51 a.m, tiempo de irnos a una pausa, pero ya volvemos con más información. Quédese con nosotros.
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2: He dicho.
3: 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En algún lugar, en el Spider-Verse, el titular en redes sociales de la Copa Mundial de Qatar 2022, recordando el tanto de Jaime Iván Caviedes en la victoria sobre los ticos en la segunda jornada de la fase de grupos en Alemania 2006. El partido ante los centroamericanos fue válido por el grupo A y se disputó el 15 de junio de 2006 en el Volkspark Stadium de Hamburgo. La FIFA recuerda con mucho cariño el tanto del Nine, pues en su festejo, el atacante ecuatoriano se colocó una máscara de Spider-Man. Esto que sirvió como un sentido homenaje al delantero tricolor Otilino Tenorio, que había fallecido meses antes. Y además, que había instaurado su festejo con la máscara del Trepamuros.
4: Edison Méndez la juega para Ulises. Ulises que engancha. Y se viene Ecuador y el team se mete del área. Esta vez Sequeira medias lo encuentra Bernard solo. Edison y el flaco.
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5: Ya son las 6:58, 6:58. Santiago Gutiérrez, buenos días. Eduardo Pedrera, buenos días. Nos vamos con Noticias Nacionales, don Miguel, adelante.
6: Estos avances, Yalmar, director y amables oyentes, sobre la selección ecuatoriana, ¿no? ¿Se acuérdense? Bueno, usted no nacía todavía, Yalmar, ¿no? Estaba en proyecto recién. Cuando la selección nuestra jugaba en Guayaquil y el arquero de la selección era Pablo Ansaldo, vino el jugador chileno, le quebró las costillas, o Campos, le quebró las costillas, y así seguía tapando Pablo Ansaldo con ese dolor terrible, hasta que la final lo cambiaron y tenía que disputarse, Yalmar, director, el partido para clasificar en una cancha neutral, y fue Lima. Allá fueron a jugar, no clasificó Ecuador. Había un arquero, Elinho, que era de Barcelona, brasileño, un patucho pero bien aguerrido para tapar. A él lo nacionalizaron y fue a tapar al Perú. el niño, me acuerdo, el pez volador, le decían. Bueno, ante historias bonitas, ¿no? Hoy estamos ante las puertas de 4 años de progreso, dijo Daniel Noboa el 24 de mayo del 2025 en su discurso de posesión como presidente de la República. Nos enfocaremos en la inversión pública para generar empleo. Será también la era de las obras, prometió en el año pasado. Este domingo, que cae 24 de mayo, Noboa cumplirá 1 año de gestión con una disminución en su calificación y el aumento del pesimismo de la ciudadanía. El mandatario ha combinado su gestión entre viajes al exterior por agendas oficiales y por motivos personales y visitas a provincias. Mayo del año pasado tuvo actividades en Quito. El 2 de junio del 2025 visitó un centro de desarrollo infantil en Guayaquil por el Día del Niño. En esa ocasión, la Presidencia de la República indicó que el Ministerio de Inclusión Económica y Social, hoy Ministerio de Desarrollo Humano, atendió a 31.909 niñas, niños y adolescentes a través de los servicios de protección especial, con un presupuesto ejecutado en más de 44 millones de dólares. Bueno, y también indicó en su rendimiento de cuentas efectuado en abril de este año que entre enero y diciembre del año pasado atendió a 265.586 usuarios en el programa Desarrollo Infantil Integral. Desde el 15 de septiembre del 2025 hasta el 23 de octubre de este año, la sede de la Presidencia de la República funcionó en La Tacunga, en Cotopaxi. Este día el gobierno anunció la entrega del bono Raíces de 1.000 a 10.000 dólares a agricultores. 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Esta es la hora, 7:03 a.m. Linda Radio.
5: Más de 10,4 millones de cigarrillos de contrabando fueron decomisados en el puerto marítimo de Guayaquil durante un operativo ejecutado por el Servicio Nacional de Aduana del Ecuador, SENAE. Esto con apoyo de la Armada de Ecuador. La carga proveniente de Panamá estaba oculta dentro de un contenedor de 40 pies que había sido declarado oficialmente como un envío de equipos de aire acondicionado. Qué increíble, ¿no? Según la información de las autoridades, el cargamento irregular fue identificado tras detectarse inconsistencias en el peso del contenedor y gracias a una alerta internacional vinculada a perfiles de riesgo aduanero. Durante la inspección se logró encontrar 10.440.000 unidades de cigarrillos presuntamente ingresados de manera ilegal. Autoridades indicaron que los cartones presentan marcas y características que actualmente son analizadas para determinar su origen y posibles vínculos con las organizaciones dedicadas al contrabando internacional. La principal hipótesis que investiga apunta a una red criminal que utilizaría puertos y rutas comerciales para introducir mercancía ilícita al país. Estas operaciones representan pérdidas económicas para el Estado debido a la evasión tributaria, que también genera preocupación por el financiamiento de estructuras delictivas y vinculadas al crimen organizado. Reiteramos, en el puerto marítimo de Guayaquil, que es considerado uno de los estratégicos y de mayor control aduanero del Ecuador, allí encontraron este alto volumen de carga internacional que se moviliza también diariamente. 7:04 minutos, Miguel, 7:04.
6: Así es, Yalmar. Y mire cómo nos viene el recuerdo en estas noticias de hoy día, ¿no? Con esto del cigarrillo. Antes había el estanco, Yalmar, director y amables oyentes, hace muchos años había los aduaneros, que eran la policía aduanera nomás, después fueron los policías militares aduaneros, y había el estanco. El estanco controlaba el licor y controlaba el cigarrillo también. ellos se encargaban de eso. Ahora también desapareció el estanco y ahora se encarga la policía militar aduanera. Antes eran solo aduaneros. Mire, hay una cosa importante, Yalmar, director. Usted lo ha escuchado cantar a Máximo Escaleras. Yalmar, ¿me está escuchando? No sé.
5: Sí, correcto, claro, sí.
6: Claro, ya, correcto, claro, sino,
5: sí,
6: claro. Correcto,
5: sí, claro.
6: Mire,
5: sí,
6: él fue aduanero, policía aduanero fue en su época, ¿no? Aquí en Chacras. Como recordamos tantas cosas. De ahí se lanzó él, salió de ahí de la policía aduanera y se lanzó como artista. Y pegó como artista. Vea usted lo que hace a la vida, ¿no? Ahora es nuestro compadre también, él es padrino de Kiarita. Bueno, el Consejo de Participación Ciudadana y Control Social adelanta las gestiones para llevar a cabo una de las últimas fases del concurso para elegir al nuevo fiscal general del Estado para el periodo 2026-2031. El 20 de mayo, los consejeros conocieron un oficio suscrito por el secretario general del Consejo de Educación Superior, Andrés Jaramillo, en el que se solicita a las universidades y escuelas politécnicas del país la remisión de expertos catedráticos para la conformación del equipo responsable para la fase de oposición, prueba oral y escrita del concurso público. Previamente, el presidente del CPCCS, Andrés Fantoni, solicitó al Consejo de Educación Superior que, por su intermedio, se realice este requerimiento a las autoridades. El pedido se ampara en el artículo 58 del reglamento para elegir al fiscal, el cual prevé la conformación de un equipo interdisciplinario de catedráticos y docentes especializados en derecho penal y o procesal penal, técnicas de litigación oral y manejo de audiencias, gestión pública, derechos constitucionales, derechos humanos, pedagogía. Mire, Yalmar, director y amables oyentes, qué importante se nos vino a la mente cuando leíamos la noticia, ¿no? Y estamos por decir esto. Los que quieren ser fiscales, terminan su carrera en la universidad como abogado, deben de hacer otra carrera seguido para ser fiscales, jueces, por ejemplo, que salgan ahí preparados ya con esto, derecho penal y o procesal penal, deben de saber técnicas de litigación oral y manejo de audiencia, gestión pública, derechos constitucionales, derechos humanos, pedagogía, cosa que salgan ya preparados de la universidad. Entonces ahí podríamos escoger de ellos quién va a ser un fiscal y quién va a ser un juez. Por muchas razones debería ser así. Atención a la información de la hora. Esta es la hora. Son las 7 de la mañana, 9 minutos. 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
5: Continúe, Miguel, por favor, ¿eh? Que estamos desayunando.
6: Va. Dios mío, lindo. Oigan, ¿y por qué viernes y el lunes feriado? Oiga, también deberían de salir de la universidad, aparte que se gradúan como abogado, seguir otro curso para ser vagos también, no trabajar, ¿no? Bueno, gracias, Yalmar. Siga nomás. Bueno, decíamos en este caso que es muy importante, peritaje presentado por reportaje periodístico. Vamos a ver este caso porque está muy sonado en el país hoy en día. La audiencia del juicio del caso, el caso Sino Hidro, se difirió debido a que la misma sala de audiencias de la Corte Nacional de Justicia y a la misma hora, 8:30 de 20 de mayo del 2026, se había convocado la reinstalación de la audiencia de formulación de cargos del caso Progen. Como el fiscal general dice, Leonardo Alarcón no puede estar en dos diligencias a la vez. El tribunal del caso dispuso su reinstalación para el 26 de mayo, es el día martes, algo así, a las 9 horas, en el octavo piso de la corte. Esto es la fiscalía, que continuará con las prácticas de sus pruebas testimoniales. El juicio se inició el 11 de mayo y en esta están procesados 21 personas. Los jueces Manuel Cabrera, que es el ponente, Daniela Camacho y Julio Inga conforman el tribunal. La fiscalía señaló a Lenín Moreno, Luciano Cepeda, también está Patiño, Conto Patiño, Henry Cabezas, Kai Rungua y Jan Muijin, y también son como autores directos. Son 21 personas que están involucradas, pero hay personas involucradas directamente. A ver qué va a pasar. Ojalá que camine rápido, porque ya hemos esperado mucho tiempo. Atención a la información de la hora. Esta es la hora, 7 de la mañana, 12 minutos. 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
3: 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Enseguida, el punto de vista de nuestros invitados en la entrevista del día.
2: 7:12, ya son las 7:12. Gracias a todos ustedes por acompañarnos desde muy, muy tempranito a través de nuestras redes sociales: Facebook, Radio Líder FM, YouTube, Radio Líder Internacional 101.5, y nuestra app, que usted la puede descargar desde su teléfono móvil, desde su teléfono inteligente, y que es gratis. Así que ya lo sabe, puede descargar. 7:12, y como ya habíamos indicado, ¿no? Desde temprano, director, ¿no? Sí, lo habíamos indicado, vamos a tener una importante entrevista o conversación con el arquitecto Fernando Quirola. Él es el presidente del Partido Socialista Ecuatoriano de la lista 17. ¿Cómo está, arquitecto? Buenos días, bienvenido.
7: Muchas gracias, buenos días, un saludo fervoroso a toda la audiencia. Feliz, el socialismo ayer tuvo una celebración repleta de significado para el país, en el contexto en el que ahora mismo nos encontramos, a propósito de caminar ya un tiempo electoral. Así que, una vez más, bienvenidos, muchas gracias, a sus órdenes.
2: Muy bien, muchísimas gracias a usted, porque no, ya, recién llegó a Camachala, ¿no? Está ahí con el cafecito calientito todavía.
7: Rico.
2: Muy bien. 7:14, gracias a usted por venir. Y vamos a conversar acerca de cómo se está desarrollando el Partido Socialista Ecuatoriano aquí en la provincia del Oro. Usted, como presidente, ¿cómo está organizándose para estas nuevas elecciones seccionales que se avecinan, ¿no? Ya en pocos meses.
7: Bueno, en realidad hemos caminado muy duro la provincia, hemos estructurado algunos, hemos renovado algunas direcciones cantonales. Precisamente hoy vamos a continuar con esa tarea en el Cantón Arenillas, donde hemos mantenido siempre presencia electoral, presencia en los gobiernos locales, la Junta Parroquial de Chacras, en el Cantón Arenillas hemos tenido representación, y creo que la frontera significa un espacio territorial fundamental para poder articular perspectivas de integración fronteriza. Yo soy de los que cree que el acuífero transfronterizo Zarumilla es una herramienta fundamental. El acuífero, el agua, es un recurso escondido en la frontera. No escasea, más por el contrario, es un recurso abundante, y le he planteado a mis compañeros de la frontera organizar, tener la posibilidad, una vez que triunfemos en los gobiernos parroquiales, porque tengo la convicción que vamos a repetir esos triunfos de carácter electoral y de la dirigencia campesina. El socialismo ecuatoriano tiene en la dirigencia campesina fronteriza líderes exitosos. Entonces les he planteado que debemos hacer un centro de información y de seguimiento al alumbramiento de las aguas subterráneas. Okay. La demagogia que hoy se pasea en el gobierno provincial dice haber perforado 70 pozos profundos, pero sin ninguna idea de lo que eso significa, ¿verdad?, para el recurso propiamente dicho y también para el desarrollo estructurado de una política agraria en el semiárido. Yo creo que mis paisanos, la frontera, Arenillas, Las Lajas,
2: ¿tiene ya los perfiles para candidatos en la alcaldía?
7: En Arenillas, sí. En Huaquillas también. Le miento si le digo que en Las Lajas. Porque hemos logrado estructurar, ¿verdad?, en 6 cantones de la provincia.
2: ¿Cuáles son?
7: Esbozados. Machala, Portobelo, Chilla, Arenillas, Huaquillas, y hay uno que se me escapa.
2: Santa Rosa, Pasaje, El Guago.
7: Pasaje. Muchas gracias.
2: Ah, ya, Pasaje. Ahí es donde ustedes tienen ya los rostros de que posiblemente puedan participar para estas seccionales.
7: Efectivamente, pero voy a...
2: ¿Hay un rostro provincial, tal vez?
7: Mire usted, qué buena pregunta. Estamos, el socialismo ecuatoriano, el socialismo en la provincia del Oro, está buscando la posibilidad de articular un respaldo caudaloso. Y sí, tenemos una figura, pero me va a permitir
2: guardar silencio.
7: Ser cauto. No guardar ya. Silencio, porque
2: hasta que se confirme en este caso, ¿no?
7: Debo decir que sí.
2: ¿Una posible alianza con esta persona o el rostro sería con el partido?
7: No. Nosotros vamos, como le digo, estamos estructurados en casi la mitad de la provincia del Oro, en los gobiernos locales de la provincia del Oro.
2: Los requisitos que tienen cada uno de estos perfiles, ¿cuáles son los más importantes para el Partido Socialista?
7: Bueno, esta es otra pregunta que le agradezco muchísimo y que ayer en la reunión en Quito celebrábamos. El socialismo ecuatoriano nace como parte de, siendo pugnando por enfrentar a inicios del siglo XX, en los años de 1926, contra la corrupción. Ese es un requisito fundamental. Nosotros, el socialismo ecuatoriano, es la reserva ética de la política nacional. Y así se lo he hecho saber a todos quienes quieran, pretendan sumarse a esta fuerza, a esta nueva política que encarnamos ahora mismo los socialistas.
2: ¿No tendría que tener este perfil, en este caso su hoja manchada de presuntos actos de corrupción? ¿Tendría que tener una hoja impecable, tal vez?
7: Mire, sin mácula, diríamos, pero quiero decirle esto. Sí, ese es un requisito. Yo tuve la suerte de conversar ayer mismo buscando acercamientos para el Cantón Zaruma, en Quito, hablando con gente muy respetada que hace su vida en Quito, forma parte de la colonia zarumeña, y fui advertido repetidamente que es fundamental estar atentos a esos poderes oscuros que se han enriquecido con la minería ilegal y yo he creído que hasta con la minería criminal. En el Perú hay tres tipos de minería y aquí creo que también se está consolidando: la legal, la ilegal y la criminal. Así que debemos estar atentos en eso. Es fundamental que la hoja de quienes vayan a representarnos, que vayan a representar al campesinado, a los pobladores urbanos, vengan sin mancha.
2: Excelente información, 7:20. ¿Por qué le preguntamos esto, arquitecto? Porque hemos indicado aquí siempre, en algunas ocasiones, cuando ya se avecinan las seccionales, cuando se avecinan las presidenciales, es importante que el partido político, que es el responsable de poner al candidato al frente de una papeleta donde los ecuatorianos tenemos que votar por alguien. Y es importante, la responsabilidad recae sobre el partido político, sobre el movimiento político, la organización política, de saber escoger a los candidatos que tengan, como usted dice, un buen perfil, que no estén manchados de actos de corrupción y que tengan ese perfil. Tal vez usted, por eso consideró, ¿cómo consideró usted el apoyo en al ex asambleísta y vicepresidente de la Asamblea Nacional, Darwin Pereira? Tal vez él tiene esa hoja que usted le acaba de mencionar, ese perfil que necesariamente necesita su partido político. Porque usted mencionó hace algunos días que recibiría el apoyo o tiene el apoyo el ex asambleísta Darwin Pereira por parte del Partido Socialista.
7: Eso hasta hoy es invariable y quiero aprovechar esta oportunidad para ratificarlo.
2: Ok.
7: Darwin Pereira, sin duda, es la mejor opción que tendremos los machaleños para superar este tiempo de oscuridad y política mafiosa. El crimen ha penetrado los gobiernos locales y creo que la provincia de El Oro es fundamentalmente quien lleva la bandera en esto. La demagogia, la oscuridad en absolutamente todos los procesos. El Ecuador tiene una nueva constitución y entre esas la participación, la construcción de presupuestos participativos debería ser el mecanismo para crecer colectivamente, para tener y defender comunidad, para defendernos de esta arremetida criminal que padecemos los machaleños en campo y ciudad. Así que creo, estoy convencido que el abogado Darwin Pereira tiene todas las virtudes para poder enrumbar la conducción de la ciudad a mejores destinos.
2: Entonces, diríamos que cumple con el perfil del movimiento, en este caso del Partido Socialista, y se mantiene el apoyo a la candidatura al señor Pereira. ¿No va a haber cambios posiblemente en un mes, en dos meses?
7: Bueno, sabe usted bien, y la radioaudiencia debe coincidir conmigo, que la política da muchos giros. Yo, como lo he dicho hace instantes, respaldo a Darwin. Lo respaldo invariablemente.
2: Ok, muy bien. 7:24. Ahora, necesariamente se necesita en cada uno de los cantones o los 6 cantones que usted ha mencionado los perfiles para los rostros, para los concejales. En este caso, que me parece que en este año vamos a elegir 13 concejales, ¿no? Ya no son 11 aquí en Machala, sino 13 aquí en Machala. ¿Hay rostros también ya para la concejalía? ¿Hay ya socialización con las bases en este caso?
7: Bueno, Hay rostros. Y usted hace mención a algo que yo he venido contrariando a mis compañeros. Escucho la barbaridad esta que repiten, que no hay mujeres. Aquí tenemos a doña Jessica. ¿Ah? Es una barbaridad esa, que no hay mujer. Entiendo bien que esto ya no es asunto de cuotas como pudo haber sido hace 15 años. No, la mujer tiene que disputar palmo a palmo la posibilidad de conducir los gobiernos locales y también el gobierno nacional. El socialismo ecuatoriano es feminista y yo confío que muy pronto la conducción nacional del socialismo ecuatoriano tenga rostro de mujeres. Los socialistas estamos convencidos del ecofeminismo, de una lucha abrazo partido por la igualdad, pero una igualdad, ¿verdad?, que también vaya superando todo tipo de brecha. Antes de iniciar esta conversación, me había permitido comentarle que los cuidados, el trabajo de los cuidados, desconocido y minusvalorado, es absolutamente feminizado. Y eso, el socialismo lo va a poner en el primer plano. Vamos a defender, así como se defendió en algún momento el trabajo doméstico, ¿verdad?, para que puedan acceder con sumo derecho a la seguridad social, el trabajo

0: excelente trabajo y otros lamentablemente no, con sus grandes equivocaciones. Sin embargo, las mujeres también tienen esa capacidad, esa fuerza de poder también representarnos, no solamente en una alcaldía o en la provincia, sino hasta en un país entero. Y es lo que nosotros queremos, ¿no? Esto significa que usted o el Partido Socialista le va a dar la participación a mujeres, ver en las papeletas de concejalía, en este caso, a las mujeres, en primer lugar.
1: Doña Jessica, ahora hay una exigencia, dada las nuevas reformas del Código de la Democracia. Resulta que en la provincia del Oro, que tiene 14 cantones, 7 de esos cantones tendrán que ser liderados por mujeres. Uh-huh. Y eso no solamente en los gobiernos cantonales, en los gobiernos parroquiales. Entonces, por eso le comentaba que yo he escuchado a unos compañeros repetirme esa barbaridad, que no hay mujeres, cuando las mujeres han dado pasos gigantescos. Las mujeres se han capacitado más y mejor que los hombres. Y yo no estoy aquí para llevarles cuentas, pero como le digo, eso es clarísimo. Además, si hemos de hablar de una lucha por la transparencia, cuánto mejor que esa la impongan
0: nosotras las mujeres. Exacto, muy bien. Excelente información. 7:29 están trabajando ustedes para ya el rostro, todavía lo están finiquitando para un rostro provincial. No se ha concretado nada, pero ya están en ese trabajo. Hay rostros también para concejales, están buscando el mejor rostro, en este caso dentro de sus bases también. Importante lo que usted acaba, y me quedo con eso, arquitecto, que tengamos nosotras las mujeres esa oportunidad que necesitamos de encabezar un municipio, de encabezar incluso una provincia, de encabezar una parroquia, de encabezar muchísimas cosas. Creemos que nosotras las mujeres también podemos y somos unas excelentes administradoras, al igual que los caballeros. 7:30, arquitecto, muchísimas gracias por habernos acompañado en esta mañana.
1: Oh, al contrario, gracias a ustedes, espero que me vuelvan a dar la oportunidad de estar aquí. Esta lucha en el campo electoral está iniciando, pero la que vendrá, la que tenemos que construir desde los gobiernos, necesita que los medios se pongan al servicio de las colectividades, del campo. Yo voy a terminar agradeciéndoles y haciendo hincapié en la necesidad de valorar los recursos escondidos, de defender de la justicia ambiental, y todas estas cosas son situaciones que la premura, la presión del tiempo en los medios, la entiendo bien, y ojalá que podamos extenderla en otro momento.
0: Arquitecto, por último, disculpe, se me había pasado, tal vez ustedes están realizando algo, han pensado en realizar una alianza con la RC, aunque sabemos que están imposibilitados, pero ¿tienen acercamientos con el correísmo?
1: Bueno, esa es otra de las barbaridades de la del Consejo Nacional Electoral, proscribir a importantísimos grupos políticos de la izquierda. Y estoy seguro que lo que necesitamos para enfrentar esta arremetida ultraconservadora y oligárquica que encabeza el gobierno nacional es recuperar el espíritu de unidad. Unidad popular para vencer a la derecha extrema que empobrece a las mayorías del Ecuador. Sí, conversamos con todos. Yo, en lo personal, no voy a desechar ninguna posibilidad de conversar con todos, pero necesitamos discutir y acordar. Y creo que si logramos acuerdos con cualquiera de las fuerzas proscritas, necesitamos que se respete el trabajo que hemos hecho. Esto es algo en lo que me mantengo,
0: en este caso,
1: invariablemente firme.
0: Los perfiles que ustedes ya tienen escogidos es lo que se respetaría, ¿no?
1: Es lo que, en lo personal, y espero que el conglomerado de los socialistas en la provincia del Oro también lo tengan bastante bien y coincidan conmigo. Hemos hecho un

0: esfuerzo inmenso para tener esos espacios en los que estamos renovando las direcciones cantonales. Y yo sí que voy a exigir respeto al trabajo y a un camino de lucha que estos amigos y amigas, compañeros, luchadores sociales han forjado y que ahora mismo estamos empujando.
1: Muy bien, arquitecto, muchísimas gracias por habernos acompañado en esta mañana.
0: Doña Jessica, un honor y muchísimo gusto.
1: Igualmente, son las 7 de la mañana con 33 minutos, 7 con 3 minutos. Estuvimos conversando con el arquitecto Fernando Quirola, el presidente del Partido Socialista Ecuatoriano, lista 17. Nos vamos a una pequeña pausa y enseguida regresamos.

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2: 7:33.
0: A ver, mamita, si ya pusiste el agua para el café, estás friendo huevos, planchando el uniforme y peleando con el más chiquito para que se peine, te mereces una mini pausa. Vamos a comerciales, pero no te vayas que ya volvemos con más noticias.
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1: ¡Sí!

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1: 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Eliminatorias Corea-Japón 2002. Estadio Monumental del Universitario de Deportes de Lima. La Tri perdía al minuto de juego con un gol del conquistador Claudio Pizarro. La selección peruana no pudo ser superior con un mediocampo y defensa sin equilibrio. Lo que aprovecha Edison el Quinito Méndez a los 11 minutos para anotar el empate transitorio. Nada pudieron hacer los del RIMAC para aumentar el marcador ante las manos de José Ceballos. Hasta que al minuto 90 aprovechó un error de la defensa local para anotar el gol de la victoria por intermedio de Agustín el Team Delgado, quien se sacó de encima al portero Miranda e introdujo el balón con un remate cruzado. Ecuador sumaba 25 puntos, lograba la hazaña en Lima. Era virtual clasificado a la cita mundialista un 2 de junio del 2001.
4: Ecuador saca ese empate. Pelota hacia arriba. Viene Giovanni Espinosa. Ha sido un alto baluarte en la defensa. Le ha ayudado la estatura. Ha sacado bien esos balones. Pelotazo para
5: el gol.
4: Para el team. Vamos al...
5: ¡Nos vamos al mundial! Sí. ¡Nos vamos al mundial! ¡Nos vamos al mundial! ¡Nos vamos al mundial!
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2: Otro descanso de Yalmar. Van tres, creo, van ya. Ese es uno de los partidos que recordamos nosotros en Lima. Team Delgado. Por eso decían los narradores, nos vamos al mundial, nos vamos al mundial antes del gol. Fue el gol al mundial, Chadí. Team Delgado. Después Team Delgado fue asambleísta en esa época también. Pobrecito Team Delgado. Buen futbolista, goleador, nos dio esas grandes satisfacciones, pero como asambleísta, cero a la izquierda. Ni siquiera un papel que le dieron que lea lo podía leer. Es cada uno en su terreno. El pleno del Consejo de la Judicatura destituyó el día de ayer a una jueza que intervino en la causa penal por el asesinato del ex candidato presidencial Fernando Villavicencio, al considerar que incurrió en una falta gravísima relacionada con el manejo de medidas cautelares dentro del proceso. La decisión fue adoptada durante la sesión ordinaria número 061-2026 y recayó sobre la magistrada María Daniela Ayala. Según la resolución del organismo, la jueza actuó con dolo al no acoger el pedido de la Fiscalía General del Estado para dictar prisión preventiva contra los procesados Javier Jordán y José Serrano, como lo dice hoy la noticia. En lugar de esta medida, dispuso que ambos se presentaran periódicamente ante una oficina consular ecuatoriana en la ciudad de Miami, en Estados Unidos. El Consejo de la Judicatura concluyó que esa disposición carecía del mecanismo eficaces de control para garantizar la comparecencia de los implicados ante la justicia ecuatoriana. La resolución disciplinaria sostiene que la jueza no estableció de forma clara cómo se verificaría el cumplimiento de las presentaciones periódicas ni qué autoridad sería responsable de supervisarlas. Además, el organismo señaló que la magistrada habría omitido valores elementales relevantes dentro del proceso. Entre ellos contaban que uno de los procesados ya tenía condición de prófugo en otra causa por delincuencia organizada, mientras que el segundo enfrentaba un proceso migratorio en Estados Unidos a una posible deportación. Para la judicatura, las medidas adoptadas no ofrecían garantías suficientes para asegurar la presencia de ambos procesados dentro de la investigación penal. Fernando Villavicencio fue asesinado el 9 de agosto del 2023 tras salir de un acto de campaña en el norte de Quito, pocos días antes de las elecciones presidenciales anticipadas. En esa época nosotros decíamos al jefe de la policía que estuvo ahí, por ejemplo, salió por la puerta de atrás con carro blindado. Al candidato que ya había sido amenazado, por la puerta de adelante, a embarcarse a una camioneta que no era blindada, y la policía que lo custodiaba lo metió primero al carro. En vez de entrar un policía primero, entró el candidato primero, y del otro lado de la camioneta le dispararon y lo mataron, y los policías se tiraron al suelo para que no les llegue alguna bala, y lo hicieron subir solito al carro. Por eso esas cosas hay que investigarlas a fondo, la planificación, cómo fue planificado, pero al centímetro, para asesinarlo a Villavicencio. Atención a la información de la hora. Esta es la hora, 7 de la mañana, 45 minutos, linda radio.
6: Y las Fuerzas Armadas del Ecuador informaron que durante el primer semestre del 2026 han logrado una afectación aproximada de 2.9 millones de dólares a las economías criminales. Esto como parte de los operativos ejecutados a escala nacional contra grupos delictivos y actividades ilegales. El reporte detalla que entre el armamento destruido constan 1.200 armas letales y 195 armas no letales, decomisadas en diferentes intervenciones militares y operativos conjuntos realizados en varias provincias del país. Señalaron que estas acciones buscan reducir la capacidad operativa de las estructuras vinculadas al crimen organizado. Además, indicaron que el armamento destruido había sido retenido en procedimientos relacionados con tráfico ilegal de armas, actividades delictivas y otros casos que investigan las autoridades del país. Los operativos forman parte de las estrategias de control implementadas por el gobierno, especialmente en provincias de alta conflictividad. Las intervenciones incluyen patrullajes, controles de armas, allanamientos, vigilancia en sectores identificados como puntos críticos para actividades ilícitas. Finalmente, las autoridades señalan que continuarán los operativos y controles en coordinación con las demás instituciones de seguridad mientras persiste la preocupación ciudadana por los niveles de violencia, extorsiones y presencia de grupos criminales en varias regiones del país. Son las 7 de la mañana con 46 minutos, Miguel.
2: Mire que un funcionario, como ya lo dijimos aquí en Radio Libre Internacional, un funcionario del Servicio Nacional de Atención Integral a Personas Privadas de Libertad, SNAI, fue atacada a tiros. Esto fue el día miércoles 20 aquí en Machala, luego de salir de su jornada laboral en el Centro de Privación de Libertad número 1 en El Oro. Esto lo dijimos aquí en Radio Libre Internacional. La víctima fue identificada como Bolívar R., de 60 años, quien regresaba a su domicilio cuando ocurrió el atentado. El hecho se registró aproximadamente a las 5 de la tarde con 30 minutos en el ingreso a Machala, en los exteriores de una urbanización privada. El funcionario caminaba hacia su vivienda cuando fue interceptado por dos hombres que se movilizaban en motocicleta. Está dos en una motocicleta y está prohibido. Y armados y matan o disparan. Este es el gran problema. Versiones recogidas en el sitio señalan que uno de los atacantes intentó disparar inicialmente, pero el arma habría fallado durante los primeros segundos del ataque, como lo dijimos aquí en Radio Libre. La falla mecánica permitió que la víctima corriera para intentar ponerse a salvo. Sin embargo, los agresores lograron dispararle posteriormente y lo hirieron en el rostro y en uno de sus hombros. Bolívar R. fue trasladado a una casa de salud, donde recibió atención médica. Hasta el momento, la información disponible señala que se encuentra fuera de peligro, gracias a Dios, ¿no? Un reporte policial indica que el servidor penitenciario ya habría recibido amenazas previas. Tras el atentado, agentes policiales levantaron indicios balísticos en la zona y recogieron testimonios de personas que presenciaron el ataque. Cuando ya son las 7:49 minutos. Además, las autoridades revisan grabaciones de cámaras de seguridad cercanas para reconstruir la ruta de los responsables. La principal línea investigativa busca determinar si el atentado guarda relación con las funciones que desempeñaba dentro del centro de detención carcelario, ¿no? Atención a la información de la hora. Esta es la hora. Son las 7:49:45. 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

0: amor. Eso, es eso porque no se ponen los audífonos. 7:56, Betty Reyes dice, el presidente ya nació rico. Él puede comprar los carros que le dé la gana y darse los lujos que quiera. Con tal que no sea dinero del pueblo, es suficiente. Claro, el que bájale un poquito más, director, hágame el favor. El que tiene dinero puede usar con su dinero lo que quiera, ¿no? Ir, comprarse 1,000 carros si es que quiere, ir de paseo a donde quiera. Muy bien, sí, excelente. Isai Guerrero, ¿cómo está? ¿Perdón? Sí, Isai Guerrero dice, hola, buenos días, don Yalmar, dice, todavía no es lunes y ya piensa en el feriado, terrible, no cambia. Saludos desde Pasaje por el Toro. Betty Reyes dice, empezaste. Rosa Ordóñez, está equivocado, señor. Heroína Vivanco, el presidente nació rico y más rico se está haciendo con la plata, dice el pueblo. Por aquí, Heroína Vivanco, oiga, mire lo que dice doña Heroína, ya tengo un botito por aquí. Vamos, Jessica Alcalde, me dicen. Ya me dicen, Jessica Alcalde. Shin Yuriko dice, mujeres profesionales para que nos representen, sí hay, que sean políticas. Araceli Molina, ¿cómo está? Muy buenos días. Oiga, usted me da el voto a mí, si me candidatiza.
1: Sí, claro, el voto, sí, claro.
0: Pero yo no le voy a dar. El hecho que usted me dé el voto no quiere decir que yo tendré que revisar su perfil para... No es que lo voy a poner al Departamento de Comunicación.
1: ¿Y por qué yo tendré que darle el voto a usted entonces? Por pura amistad.
0: No, por la capacidad.
1: Ahí falló. Ay, pero ¿cuál? Permítame su currículum entonces. ¿Cuál es su experiencia, por ejemplo?
0: Mi experiencia es que tengo 37 años.
1: Nada más.
0: Soy profesional.
1: ¿Ya?
0: Ya. Tengo esposo y 3 hijos.
1: Ah, entonces te quieres, eres alcaldesa de su esposo, entonces. Nos vamos, que estén bien, okay. Hasta el día martes. De mi parte, gracias, excelente fin de semana y feriado. Nos vemos, Miguelito, el martes, chao.
2: Muchas gracias.
0: Miguel, usted sí me da el voto, ¿verdad? Sí me da el voto.
2: Yo
0: usted.
2: Sí le doy, Jessica, muy el bien. Voto.
0: Es que lo que pasa es que sí, Yalmar es el
3: mío. Si yo fuera alcalde.
2: Yalmar, no. Yo comenzara a bachar las calles que están hechos huecos aquí. Si yo fuera alcalde.
1: Fue Correa que mandó a cortar.
2: Muchas gracias. Esto ya es historia. Volveremos a informar el día martes a través de Radio Libre Internacional. Que la pasen bien. Chao.
0: 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Usted puede ir tranquilamente. 7:59. Y no solamente debemos de ser mensajeros de malas noticias, sino somos los mensajeros de las buenas noticias. Detengámonos un momento y reflexionemos sobre nuestro papel como portador de las buenas noticias. ¿Usted está compartiendo o estamos compartiendo activamente el amor de Cristo con quienes nos rodean? ¿Estamos buscando ser un testimonio vivo de su gracia? Quizás hayamos visto que Pablo fue llamado a predicar, lo dice en Romanos 10:14. Y pensemos que este llamado está reservado para un pastor, para un sacerdote o quizás para un maestro. Pero nuestros hogares, lugares de trabajo como el de Radio Líder y que de alguna manera se lleva el mensaje de Cristo, que es lo que nosotros queremos, se difunde el mensaje de Cristo, pues utilizamos esta herramienta importantísima también. Pero también nuestros hogares, lugares de trabajo, comunidades pueden servir como púlpitos de influencia cuando vivimos rendidos a Él. En estos espacios aparentemente ordinarios podemos compartir el amor de Cristo a través de un oído que escucha, trayendo paz a una mente atribulada, una mano amiga que alivia las cargas o una palabra de aliento que reaviva la esperanza. Como seguidores de Cristo estamos capacitados para compartir esta esperanza, animar a otros. Lo que Dios desea es su obediencia y disposición para ser un instrumento de su palabra. En la sencillez de las interacciones cotidianas, nos convertimos en instrumentos de su amor y mensajeros del Evangelio. Como creyentes, tenemos un papel decisivo de compartir el mensaje del Evangelio de Jesucristo. El Espíritu Santo nos equipa, Dios nos elige y nos da poder. Y las semillas que sembramos, aún más las más pequeñas, tienen el poder de echar raíces y de difundir el mensaje de salvación. Es importantísimo utilizar cualquier herramienta para que usted pueda predicar. No es necesario que sea un pastor, sacerdote, maestro, nada. Únicamente la obediencia que quiere nuestro Señor y que podamos ser esos mensajeros de las buenas nuevas, de las buenas noticias. Y hoy hay una buena noticia para usted, amiga, amigo, que está atribulado, que está emproblemado. Si usted no ha aceptado a Jesucristo en su corazón como su Salvador, hoy es una buena oportunidad para que lo haga, no importa en el lugar de trabajo, donde se encuentre, solamente en su corazón, que Dios nos está escuchando y sabemos, en su corazón, dentro de usted, en su mentecita, haga una oración de fe, aceptando a Jesucristo como su único Salvador y seguro traerá paz a su corazón. Que tengan un excelente fin de semana y un buen feriado también. Bendiciones. Cuídense mucho. Chao.
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0: La hora. La hora.
2: 8 horas. 2 minutos.
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0: Fue un viernes 9 de junio del 2006 que Ecuador disputó su primer partido de la fase de grupos contra Polonia en el Estadio Arena Ufschalken Helsenkirchen, en el Mundial de Alemania, ante unos 54.000 espectadores. Un sorprendente Ecuador que hizo valer su orden y respeto por el balón. Los compatriotas con menos complejos y más sentido futbolero en campo contrario hicieron valer un gol en la estrategia para conquistar el gol que abría la ruta del triunfo. Fueron días de gloria que gritó inmortal, porque si algo sobraba a los ecuatorianos era optimismo. En la grada, en el banquillo y en nuestra tierra. Saque lateral de Ulises de la Cruz, peinó Delgado y cruzó con la cabeza Carlos Tenorio para depositar en el fondo del arco polaco el primer gol a los 23 minutos.
10: Ecuatoriana de fútbol, casi 23 minutos del primer tiempo. Y la tiene Ulises de la Cruz, la metió al área, ya va el tiro, peinó.
1: por la pasión.
11: ¡Que dentro desde la derecha! ¡La importancia del team Delgado para peinarla al segundo palo!
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0: 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La hora. La hora.
1: 9:00.
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4: El país que más le gusta el fútbol. Para muchos resultará sorprendente, pero los Estados Unidos se lleva el primer lugar en el ranking de los países más futboleros. Con el 80% de interés, los árabes han puesto muy por encima su gusto por el fútbol. De hecho, estos países han hecho generosas inversiones para llevar a cabo mundiales, torneos y campeonatos.
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7: 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Fecha 15. Ecuador recibe a la poderosa y puntera Brasil en un partido muy polémico, donde el árbitro revisó varias veces el VAR. El portero Domínguez resultó expulsado, aunque esta ventaja no le serviría por mucho tiempo a Brasil, ya que Emerson saldría expulsado tras obtener su segunda tarjeta amarilla. Luego la canariña se adelantaría en el marcador con anotación de Casemiro. Sin embargo, en el segundo tiempo, Félix Torres nos devolvería la alegría anotando el gol del empate y obteniendo ese punto tan importante.
8: Levantando pelota en la zona.
6: Con ese resultado, la Tri acariciaba el sueño de ir a Qatar. Se alcanzó 24 valiosos puntos más 10 de gol diferencia, conservando la tercera posición en la tabla y en plena zona de clasificación.
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6: Si te gusta la bachata, ajá,

0: 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Fecha 15. Ecuador recibe a la poderosa y puntera Brasil en un partido muy polémico, donde el árbitro revisó varias veces el VAR. El portero Domínguez resultó expulsado, aunque esta ventaja no le serviría por mucho tiempo a Brasil, ya que Emerson saldría expulsado tras obtener su segunda tarjeta amarilla. Luego la canariña se adelantaría en el marcador con anotación de Casemiro. Sin embargo, en el segundo tiempo, Félix Torres nos devolvería la alegría anotando el gol del empate y obteniendo ese punto tan importante.
1: Levantando pelota en la zona.
0: Con ese resultado, la Tri acariciaba el sueño de ir a Qatar. Se alcanzó 24 valiosos puntos más 10 de gol diferencia, conservando la tercera posición en la tabla y en plena zona de calificación. 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
2: Cristian Benítez. A pocos meses de su inesperada muerte, a los 27 años, terminaría anotando el último gol. Fue el partido por eliminatorias sudamericanas rumbo al Mundial de Brasil 2014. Ecuador venció a Paraguay 4-1 en el Estadio Atahualpa. El coloso del Batán. Fue un 26 de marzo de 2013. El delantero marcó la tercera anotación a los 54 minutos. Justamente, en esas eliminatorias también le hizo goles a Venezuela 2-0, Perú 2-0 y Colombia 1-0. El 7 de julio de 2013, fichó por el Hais de Qatar, sede del Mundial 2022, y que vio el Chucho por última vez. Antes de su inesperada partida, nunca defraudó a la selección.
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1: 12 horas.
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0: fecha 18. Para la última fecha, Ecuador ya clasificado recibiría a su similar de Argentina, esta vez en la ciudad de Guayaquil, ya que Gustavo Alfaro, confiando en sus muchachos, no quiso tomar de ventaja la altura. Sin duda un excelente partido para cerrar con broche de oro las eliminatorias. Los dos equipos jugaron bien. Argentina empezó ganando el primer tiempo, pero Ecuador en el segundo tiempo se tomaría la revancha.
1: Buscando el empate sobre el final. Allí va Valencia. Atajó Rulli. Valencia, gol. Gol de Ecuador en el rebote. Ener Valencia. Qué pelota había sacado Rulli, una pena.
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0: 8 de octubre de 2005. Ecuador recibe a Uruguay en el Estadio Atahualpa de Quito. Idénticas circunstancias a las de hace 4 años atrás. Un empate.

0: Árbitro Marcio Resende dio el pitazo final y Ecuador, nuestra patria amada, mundialista una vez más.
1: El país va a celebrar por todo lo alto, el 0-0 nos lleva a la Copa del Mundo,
2: sí,
1: de Alemania.
2: Señor.
3: Árbitro. En 30 segundos Ecuador a la Copa Mundo. Va a terminar, busca el centro del campo.
1: Bien.
3: Ecuador al Mundial.
1: Bien.
3: Ecuador al Mundial. Bien. Ecuador al Mundial. Ecuador al Mundial. Ecuador al Mundial. Ecuador al Mundial. Mi país, mi patria querida, Ecuador a la Copa Mundo por segunda vez consecutiva. Lloramos todos.
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2: 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Fecha 15. Ecuador recibe a la poderosa y puntera Brasil en un partido muy polémico, donde el árbitro revisó varias veces el VAR. El portero Domínguez resultó expulsado, aunque esta ventaja no le serviría por mucho tiempo a Brasil, ya que Emerson saldría expulsado tras obtener su segunda tarjeta amarilla. Luego la canariña se adelantaría en el marcador con anotación de Casemiro. Sin embargo, en el segundo tiempo, Félix Torres nos devolvería la alegría anotando el gol del empate y obteniendo ese punto tan importante.
3: Está levantando pelota en la zona.
2: Con ese resultado, la tri acariciaba el sueño de ir a Qatar. Se alcanzó 24 valiosos puntos más 10 de gol diferencia, conservando la tercera posición en la tabla y en plena zona de calificación. Esto fue Historias de Gol de Nuestra Tricolor.

0: ¿O qué fue? No es que ya sabían de mí.
1: 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Fecha 15. Ecuador recibe a la poderosa y puntera Brasil en un partido muy polémico, donde el árbitro revisó varias veces el VAR. El portero Domínguez resultó expulsado, aunque esta ventaja no le serviría por mucho tiempo a Brasil, ya que Emerson saldría expulsado tras obtener su segunda tarjeta amarilla. Luego la canariña se adelantaría en el marcador con anotación de Casemiro. Sin embargo, en el segundo tiempo, Félix Torres nos devolvería la alegría anotando el gol del empate y obteniendo ese punto tan importante.
2: Levantando pelota en la zona. ¡Gol!
1: Con ese resultado, la Tri acariciaba el sueño de ir a Qatar. Se alcanzó 24 valiosos puntos más 10 de gol diferencia, conservando la tercera posición en la tabla y en plena zona de clasificación. Esto fue Historias de Gol de Nuestra Tricolor.
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4: La hora. La hora. La hora.
5: 17 horas.
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11: Ecuador nos da un final de clasificación con drama. Jornada 17. La Tri enfrenta a un ilusionado Uruguay que llega decidido a llevarse el triunfo del mítico Estadio Atahualpa. Las dos selecciones igualaban en puntaje, 25 puntos. Pero Ecuador superaba en diferencia de gol a los charrúas, que cayeron en desesperación. Su objetivo era la goleada. Minuto 29 del primer tiempo, y Felipao Caicedo recibe un pase en profundidad por el costado izquierdo. Disparo cruzado, rasante a espaldas de la defensa, y Jefferson La Turbina Montero le pega con el espíritu y la fuerza de 18 millones de almas para que la pelota grite el gol definitivo de la clasificación.
13: El 0-0 nos lleva a la Copa del Mundo, sí, de Alemania.
14: Árbitro. En 30 segundos, Ecuador a la Copa Mundo. Va a terminar, busca el centro del campo.
15: Bien.
14: Ecuador al Mundial.
15: Bien.
14: Ecuador al Mundial.
15: Bien.
14: Ecuador al Mundial. Ecuador al Mundial. Ecuador al Mundial. Ecuador al Mundial. Mi país, mi patria querida. Ecuador a la Copa Mundo por segunda vez consecutiva. Ganamos.
11: Martes 15 de octubre del 2014. Ecuador clasifica directo a Brasil 2014.
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0: 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La hora.
1: 18 horas.
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1: 19 horas. Un minuto.
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